0: Orba.
1: Terrible dolor.
0: Terrible
1: mal olor. Ay, cuando usted lograba hacer, ¿verdad?
0: Sí. Entonces, yo vine a visitar aquí.
1: Se le había crecido la barriga.
0: Sí.
1: Ahora cuéntenle al público cómo la tiene.
0: No, la barriga yo ahí la tengo.
1: Muy bien,
0: como cuando nace
1: normal,
0: uno. Normal, sí.
1: Correcto,
0: sí,
1: no se ve panzón.
0: No.
1: Sí, no tiene una apariencia física con su abdomen abultado.
0: Sí.
1: ¿Cómo venía primero?
0: Estoy mejorando bastante.
1: Sí.
0: Bastante.
1: Sí. Prácticamente curado, porque me cuenta que va una vez al día a hacerse una
0: fisiológica.
1: Hasta 5 días y no iba al
0: baño. Ay, así, viera qué tremendo y triste.
1: ¿Qué sentimientos hay cuando el ser humano descubre que su cuerpo no está funcionando bien?
0: Se siente mal uno.
1: Tristeza.
0: Triste, porque yo mire.
1: Y preocupación también, ¿no?
0: Sí, yo me sentía preocupado, triste, pues, y no podía hacer nada, pues, no podía ni venir aquí de usted solo, no podía venir.
1: Le daba miedo.
0: Me daba miedo a un bus.
1: Sí.
0: Y yo sentía que como que un animal se me subía para acá.
1: A la garganta.
0: Sí.
1: Sí, desde el estómago a la garganta.
0: Aquí, mire.
1: Sí, y lo atoraba.
0: Sí.
1: Sí. Usted tomó la medicina con gran fe.
0: Yo la tomé con fe y mire, desde el día que yo vine aquí de usted.
1: Sí.
0: Yo allí pues el número y me fueron del hermano Enrique. Que preguntando llego y así fue con la fe, vine aquí de usted.
1: Logró llegar.
0: Sí.
1: Estamos en Cihuatepeque. Usted, la pulpería Copaneca lo dirigió, ¿verdad?
0: Ah, sí, la pulpería, la Copaneca.
1: Sí.
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Bienvenidos amigos a la programación de la 89.7 en esta noche, cuando se marcan las 7:05 minutos en la noche de este jueves, hoy 18 de junio del 2026. Qué bonito darle gracias a Dios por cada momento que nos permite compartir con ustedes una presentación del bonito y gustado programa Románticos, Romántica de la Noche con Raúl Herrera. Le damos la bienvenida. Camilo VI quiere ser mi amante.

Se marcan las 7 de la noche, 8 minutos en la 89.7, Camilo VI. ¿Quieres ser mi amante? Un saludo a toda nuestra gente bonita en Sabana de San Pedro, a Antonio Gámez, a Chepito Matute, a Donay Velázquez y toda su familia, a todos aquellos amigos que han formado parte de una bonita comunidad en la Sabana de San Pedro. Camilo VI, ¿quieres ser mi amante? París ante ti, Sandro de Argentina, 96 84 7780.

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Las 7 de la noche, 11 minutos, Sandro de América. París Santetín, 96-84-77-80. Rocío Jurado, como una ola. 96-84-77-80.

0: Abarcan las 7 de la noche con 15 minutos en Romántica de la Noche, Rocío Jurado. Como una ola en esta noche de jueves, quiero enviar un saludo súper especial hasta la comunidad de Mata de Plátano, jurisdicción de Cedros, en el departamento de Francisco Morazán, para la bella encantadora Kaylin Damari López, que está disfrutando en esta hora de la noche de un programa romántico bastante variado, en compañía de sus familiares y amigos. 96847780. Usted puede comunicarse y solicitar su melodía favorita, así que un abrazo especial para Kaylin Damari López hasta Mata de Plátano, en el departamento, en el municipio de Cedros, en Francisco Morazán. Escuchábamos a Rocío Jurado, Como una ola, en Románticas de la Noche. Luego de una pausa comercial, voy a continuar complaciendo más música en esta hora de la noche.
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3: Siete veinte minutos. Marco Antonio Solís con los Buki. Te voy a llamar. Saludos para Marita Reyes. En La Guatía nos sintoniza en esta hora de la noche.

7:23 minutos. Marco Antonio Solís, te voy a amar. Complacida María Reyes en la Guatía, disfrutando a esta hora de la noche. Miriam Hernández, el hombre que ella ama. Un saludo especial para Cristina Mejía en Corralitos, Minas de Oro, en el departamento de Comayagua. El hombre que ella ama.

7 de la noche, 27 minutos, del hombre que ella ama. Miren Hernández, 96847780. Un saludo para Heisy Puerto a esa hora de la noche. En Orica, Francisco Marazán, le voy a complacer una canción muy bonita de Gali Galeano, Miedo del Olvido.

0: ven por favor.
1: Miedo del olvido, Gali Galeano. Un saludo para Heisy Puerto en Orica, Francisco Morazán, en esta hora de la noche, disfrutando de Románticas de la Noche. Una pequeña pausa comercial, luego continuaremos con más complacencias en 89.7.

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4: Regreso de la pausa comercial. Se marcan las 7:34. Cama y mesa, Roberto Carlos, en la 89.7.

Carioca Roberto Carlos, cuando se marcan las 7:37, románticas de la noche, cama y mesa. Quiero saludar a los amigos que nos sintonizan en San Juan, en Mojinga, para Martina Castro y Kenia Juárez, en La Rosa, para todos nuestros amigos en Ayapa, para nuestra oyente Mari Cabrera, disfrutando el 89.7, cuando se acaba el amor, Guillermo Dávila. 7:37, románticas de la noche.

Venezolano Guillermo Dávila, cuando se acabe el amor, 96-84-77-80, se marca en las 7 de la noche, con 41 minutos en las románticas de la noche. Yuridia, amigos, no, por favor, en la 89.7.

0: artista mexicana que salió del reality show de la Academia. Amigos, no, por favor, recuerdo yo que cuando estaba en ese pleno desarrollo de este evento, los jueces le criticaron bastante y le dijeron de que no podía llegar lejos, pero mire, la perseverancia y la constancia les hace triunfar.
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1: Cuando se marcan las 7:49 minutos en la voz de Ricardo de José Feliciano, para decir adiós en el acompañamiento romántico de la noche.
2: Ven, siéntate a mi lado. Hablemos un momento.

Para decir adiós, José Feliciano, un saludo para nuestros fieles oyentes en el municipio de Llorito, disfrutando esta hora de la noche. Cristina Aguilera, pero me acuerdo de ti. En Llorito, para Edilia Rodríguez, en el Paro del Centro. Para María Elena Murillo en San Antonio y para todos nuestros fieles y abnegados oyentes del 89.7 en Sulaco. En Marale nos sintoniza Olegario Rosales. Rey Moncada en Talanga, ¿qué tal, Rey?

0: 7 de la noche, 58 minutos. Cristina Aguilera, pero me acuerdo de ti. Saludos a Andrea en Lajas, en el departamento de Comayagua, para Lolita, que está disfrutando también del 89.7. ¿Cómo estamos, Lolita? Siempre encantadora, disfrutando del 89.7. 7 de la noche con 58 minutos. Cristina Aguilera, pero me acuerdo de ti. Luego de la pausa comercial, vamos a continuar con más música. 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
1: Miguel Gallardo, otro ocupa mi lugar, se marcan las 8:01.

8:05. Saludos para Hermelinda Cruz, Barahona, en La Vega, Solaco, disfrutando el 89.7. Los hermanos Gibb, Massachusetts, en la 89.7.

56 84 77 80, Los Billys, Massachusetts. Un saludo para Gustavo Ávila, más conocido como El Toro, en la ciudad del Progreso. Una canción de Poblanca: I don't like to sleep alone. No quisiera dormir solo, o no me gusta dormir solo, verdaderamente. 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

96-84-77-80, escuchamos a Polanca, una canción muy bonita. Vamos con Barbara Streisand, Woman in Love, 96-84-77-80.

0: Mujer enamorada, Woman in Love, Barbara Streisand, 96-84-7780, fieles oyentes en Ayapa, en La Rosa, también en Luquibe, para nuestros fieles oyentes, en Planes, para la Colochita Hernández, que está disfrutando en esa hora de la noche del programa romántico Casa Centro. 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
5: Ocho de la noche, 19 minutos, Tracy Chapman, Baby, Can I Hold You? Baby, ¿puedo tenerte? Romántica de la noche, 96, 84, 7, 780.

Alexis Chapman en la 89.7 cuando se marcan las 8 de la noche con 22 minutos. Quiero saludar en esta hora de la noche a Osman Chávez. Osman Cano en la máquina 58. ¿Qué tal, Osman? ¿Cómo estamos? También a nuestro amigo, el director de Catachos Unido Radio en el sur de la Florida. Lady Joe Espósito.

96-84-77-87. Son las 8 de la noche con 26 minutos. Lady, yo expósito. 96-84-77-80. Vamos a escuchar algo de Olivia Newton-John. Es Hopelessly Devoted to You. Deportamente tuyo. 96-84-77-88 con 26 minutos en Romántica de la Noche.

0: Olivia Newton-John, habla Celestia por esto. Yo, cuando se marcan las 8 de la noche con 29 minutos, 29 minutos románticas de la noche, tenemos preparada una pausa comercial y luego a seguir disfrutando este bloque de música en inglés.
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3: Es un tema de si te ves bien. El uniforme es un tema de respeto. Respeto por el cliente, respeto por el equipo, respeto por el negocio. El cliente se fija en lo que tiene a primera impresión. Que si el uniforme se ve limpio, completo, impecable. No se fija en tus procesos, en tus problemas internos o en tus esfuerzos. El cliente no ve si usted tiene dinero o no para comprarlos. El cliente solo se fija en lo que logra ver. A alguien no le interesa cómo usar el uniforme, tampoco le interesa cómo atiende o cómo representa tu marca. El uniforme no es para verse bonito, es para hacer bien tu trabajo y hacerlo con excelencia. Cuando usted permite uniformes más o menos, también acepta actitudes más o menos, resultados más o menos y esfuerzos más o menos. El uso del uniforme no es negociable, porque el que cuida el uso correcto del uniforme está cuidando su negocio.
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6: Ocho treinta y cuatro minutos, Dolly Parton y el desaparecido Kenny Rogers, Islands in the Dream.

8:38 minutos. Kenny Rogers y Dolly Parton es la Island in the String. 2684-7780. Grupo Bread. Everything I Own. Todo lo que poseo. Saludos para Tito Randolfo en San José, Santa Marta, en esta hora de la noche. Y a todos aquellos amigos en el municipio de Victoria, en San José del Potrero, Comayagua, en Lajas, en La Libertad, en San José, y también en esta hora de la noche en San Jerónimo. Bueno, si alguien nos sintoniza en Lajas, Comayagua, y tiene noticias sobre Jorgito Velázquez, que pueda comunicarse al 96 84 7780.

0: todo lo que procede, procedo, Bredo 96847780. Un saludo para nuestro amigo y fiel oyente en el municipio de Santa Rita, para Carlitos López, más conocido como Pastelito, en compañía de su adorada Mayra Mesa. 96847780.
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0: En la 89.7 se marcan las 8 de la noche con 44 minutos. A seguir disfrutando lo mejor de la música romántica en este bloque de música en inglés. Elton John, Sacrifice.
2: Con nuestras obligaciones, el pago de inscripción a la.

señor Elton John en la 89.7 Sacrifice. Se marcan las 8:49, ya casi el final del programa. En esta noche de jueves, lunes, mermelada, Reflections of My Life, reflexiones de mi vida.

8:53 minutos. Mermelada, Reflexions of My Life. Reflexiones de mi vida, 96-84-77-80, 8:53 minutos en Románticas de la Noche. Saludo especial para Reina Noemí Rodríguez, más conocida como La Morocha, en la 89.7, disfrutando del programa. Un saludo también para Isis Sarmiento. Ha solicitado esta canción, The Winner Takes It All. Grupo ABBA, el ganador se lo lleva todo.

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1: Yo me había preparado en una charla y Sergio me manda emails, me manda WhatsApp, Virginia, no te prepares nada, cuéntanos tu vida. Entonces os voy a contar mi vida, estoy feliz de que alguien quiera ver mi vida. Malísima estudiante, pésima, nunca conseguí ni acabar BUP, bueno, bachiller en aquella época, carrera ni de lejos, no importaba, era niña, la niña que estudié secretariado, porque total, estaba casada de tener hijos, nunca me casé, no tengo hijos. ¿Qué ocurre? Ah, y bueno, pues estudié secretariado, dirección, aprendí inglés y me puse a trabajar. Ay, gracias, qué ruido.
2: Sí.
1: Me puse a trabajar en una agencia de secretarias temporales, entré en Citibank y por 2 días y me quedé 18 años. Y bueno, me hicieron ya fija, pasé de todo, pues entré en el departamento financiero, de secretaria del director financiero, pasé por diferentes departamentos, ayudé en la compra del Banco de Levante, que se convirtió en Citibank España, y bueno, pues me fui a vivir a Londres 2 años con Citibank, pero yo tenía inquietudes y aquello se me quedaba muy chiquito y era un muy rollo. Y volví a España, entré en banca privada y bueno, resulta que con el tiempo todo esto ha sido la educación universitaria que he tenido, ¿no? El propio trabajo es lo que me ha dado más conocimiento que luego me ha venido muy bien a la hora de emprender. Estamos en el año 99, yo estoy aburrida ya, que no puedo más, de trabajar en algo que no me gusta nada. En aquella época trabajar en un banco estaba muy bien y banca privada estaba mejor todavía. Ahora ya no se ve tan chulo, pero bueno, yo estaba muy aburrida, yo quería hacer algo, yo no sabía qué hacer. Y tampoco estaba preparada para hacer nada. Pero bueno, tengo energía, quería hacer algo, pensaba. Bueno, y a través de un día se me ocurrió la idea, en un sitio precioso, ¿no? En un pueblo que se llama La Iruela, está en la Sierra de Cazorla, tiene unos restos de un castillo templario, había un anfiteatro, se veía todo el valle del Guadalquivir lleno de olivos, precioso. Y había una iglesia barroca, sin tejado, niños jugando al fútbol dentro, y estábamos un grupo de gente y yo le dije a uno de los que estaba ahí, que es presidente de una fundación cultural, tienes que traer gente aquí, la gente tiene que conocer esto, los extranjeros tienen que conocer esto. Esta es la España chula, que conocemos solo nosotros. Me dijo, Virginia, hazlo tú. Y de pronto fue como, voy a hacerlo yo. Entonces me puse a mirar. La gran diferencia de cuando yo empecé con ahora es que había internet, pero no había la facilidad que hay ahora para hacer un poco estudio de mercado y ver si tu idea puede triunfar, si es necesaria. O sea, yo sabía que yo tenía la pasión, el producto me gusta muchísimo, yo he viajado toda la vida, mis padres grandes viajeros, mis abuelos también. Tenía la energía, pero no sabía si iba a gustar, si iba a haber necesidad. Porque uno puede tener la energía, pero igual no hay necesidad. Con lo cual, bueno, pues estuve mirando, estuve de la forma que yo podía, sin saber cómo se hacía un estudio de mercado, obviamente, pero tampoco había estudiado. Pero bueno, desde mirar revistas de Estados Unidos y ver que había anuncios de viajes culturales por Francia, por Italia, por Inglaterra, por Escocia, y en España nada, nada de España. De pronto digo, oye, pues igual. Bueno, hicimos números. Se me ocurrió la idea el 19 de marzo del 99 y hasta final de junio seguí en Citibank, o sea, acababa en un lado y seguía en otro. Creo que es una buena cosa. Creo que antes de lanzarte a nada, de dejar todo lo que tienes, bueno, pues es una buena cosa ver qué más hay, ¿no? Y bueno, es lo que hice, fueron unos meses agotadores, pero yo no estaba nada agotada porque estás lleno de energía, ¿no? Cuando tienes una idea, yo os veo y, no sé, irradiáis energía, ¿no? Y ganas. Y bueno, ahí estaba yo y era mucho trabajo, pero yo iba viendo que sí que había una necesidad. Con lo cual dejé Citibank, monté una empresa. Tener un buen socio ejecutivo, no económico, es importantísimo. O sea, es lo que realmente ha cambiado y creo que es una de las grandes ventajas competitivas de Made for Spain. Por cierto, os voy a contar lo que hacemos. Somos una agencia de viajes, mayorista, minorista. Lo que hacemos ahora, luego os voy a contar cómo empezamos, lo que hacemos ahora es recibir extranjeros en España de vacaciones, en viajes privados. Todo es privado, todo es a medida, son parejas, son familias, no son grupos, todo cuatro estrellas al avión privado. Gente que no tiene, o sea, yo a veces hablo con Tour España y me dicen, sí, pero tú haces turismo cultural o turismo de playa. Digo, pues un poco de todo. La gente normal tenemos un poco de todo, ¿no? Pues es un poco de todo. Y bueno, eso es lo que hacemos. La maravilla de tener un socio ejecutivo dirigiendo contigo es una gozada, porque cuando yo estoy vendiendo, el jefe está aquí. Cuando él está visitando un proveedor, la jefa está aquí. Siempre hay alguien aquí, siempre hay alguien en la empresa. Y tienes el doble de ojos y tienes el doble de oídos. Bueno, había que montar la empresa y yo no tenía tanto dinero. Acababa de vender una casita pequeña en Segovia que había restaurado. Pensé, en vez de comprarme otra, pues lo meto en la empresa. Y ahí metí mi dinero. Creo que fue otro gran acierto a la hora de fundar la empresa. El gran acierto fue empezar con un socio. Nunca hubiera empezado con un socio, no me hubiera empujado esa amiga mía a comprender que iba a mejor, ser mejor hacerlo con alguien. No pedir un duro. Lo que hicimos es, yo metí mi dinero, él metió su dinero. Y bueno, tuvimos que hacer varias ampliaciones de capital, porque claro, fueron años hablando solos. Y pedí amigos, pues una amiga que trabaja en un banco que sabe de inversiones. Le pedí, si quería, ¿sabes? Le invité a formar parte del accionariado. A un amigo que es experto en marketing y comunicación, tiene una empresa en Washington, es americano, que es el que me dio el nombre de Made for Spain para la empresa. Y, o sea, aquellos. Llamé como 5 o 6 personas que podían poner un poquito de dinero y que podían darme mucho, gratis, porque eran mis socios. Entonces, bueno, fue un gran acierto montar la empresa con un socio para que lo lleve conmigo, por cómo es mi carácter y por el tipo de empresa, tener socios que aportaran dinero, que me aporten mucho más que dinero, y no pedir créditos. Empezar con ese bagaje era a mí me angustiaba. Y me angustiaba y me angustió durante tiempo, porque la primera factura vino 2 años después. O sea, fue duro, 1 año y medio después, fue bastante duro. Hablas un poco solo, o sea, ¿y por qué te tengo que pagar un viaje a ti que cuesta tanto? ¿Y por qué vas a ser mejor que otro? La idea al principio era hacer vacaciones, el cliente era, lo tenía muy claro en la cabeza que era de Estados Unidos, porque es el cliente que tiene la capacidad económica de pagar ese tipo de viaje, tiene la necesidad, le gusta que le lleven de la mano, y además era el contrincante con el que yo me lidiaba todos los días. Yo trabajaba en un banco americano y bueno, pues era perfecto. Yo conocía la mentalidad, la filosofía, lo que les gustaba, lo que no. Bueno, pues por allá tiré. Y la verdad es que la idea al principio era ofrecer viajes como ellos viajaban, principalmente en grupos exclusivos de 10, 12, 15, 20 personas como máximo, con un poco de enfocados en algo, pues en arquitectura o arte islámico. Empezamos y cuando ya empezábamos a facturar un poquito, finalmente llegó Osama Bin Laden, destruyó las Torres Gemelas y dejaron de viajar los americanos. Y entonces fue como que se cayó todo, pero no importa. Cuando ya llevábamos tanto tiempo sin facturar un poquito más, tampoco importaba nada. Pero empezamos a sentir, porque una cosa, hay algo muy intrínseco en Made for Spain. Como es un tipo de negocio que no había en España, y como no hemos estudiado esa carrera de turismo, los que lo hemos empezado, y como no sabemos, yo incluso 16 años después, con 1000 premios, somos totalmente outsiders, o sea, no tenemos ni idea del negocio. El negocio cambia. El negocio es totalmente, o sea. Y entonces en ese momento esa capacidad de estar, que sí, seguimos con ella, mirando qué pasa, nos hizo darnos cuenta que el americano había dejado de viajar en grupos, con temas principalmente culturales detrás, con un tour leader. Había empezado a viajar con la familia, no quería separarse. Como había habido tal tragedia, no quería separarse de la familia. Pensaba que si ocurría algo, entonces viajaban con su pareja, pero solo la pareja o la familia, y quieren aprovechar, o dos parejas o dos familias, aprovechando bien el tiempo para que el viaje sea exactamente lo que a ellos les gusta o les apetece. O sea, ¿cómo eres tú? Yo conozco España y pongo lo mejor de España a tu servicio. Entonces, bueno, pues nos dimos cuenta y tuvimos la suficiente agilidad. Tú me has pedido 5 puntos, no sé si te voy a decir 8 o 3, pero bueno. la suficiente agilidad, tener el swing para darle la vuelta al negocio todo el rato. Y eso, claro, yo vengo de Citibank, que era como, venía, era como el mamotreto. Cada vez que querías cambiar algo, tenías las firmas de 27 para arriba. Y aquí es así. Así, eres tú. O sea, lo puedes cambiar. Y por mucho que la empresa crezca, somos 25 ahora, lo cambiamos. Así. O sea, esa agilidad, esa ese no tener problema para decir, las cosas han cambiado, esto ya no funciona así, es lo que te da, yo creo, te da toda la frescura todo el rato y te da la capacidad del éxito. Yo pienso, ¿no? O en nuestro caso no nos ha dado mucha capacidad de éxito, creo. Empezamos a funcionar así, poco a poco, y apareció de la nada, porque iban apareciendo gente, porque era verdad lo que yo había visto, había una necesidad, de alguien ofreciendo fantástico servicio, a muy buen nivel. Apareció un tour operador de Estados Unidos. El tour operador es el que vende a una agencia de viaje que vende a un cliente, y él compra a un proveedor local, ¿no? Entonces, un tour operador en Estados Unidos de muy alto nivel, que empezó a trabajar con nosotros, que quería trabajar. Entonces, pues empezamos a trabajar con él, y nos vino fenomenal porque aprendimos muchísimo de cómo se trabajaba. ¿Sabes? Nos adaptamos mucho a él, que porque él conocía muy bien también el mercado, y era un poco la manera. Estábamos trabajando con algún agente de viajes pequeñito, y este tour operador poco a poco nos iba dando más negocio, y aquello pues empezó a crecer, de forma que nos encontramos al cabo de un par de años con que estábamos facturando ya bien, habíamos contratado un par de personas, bueno, pues aquello más o menos se podía pagar el coste, yo podía tener un mini sueldo, había dejado de sacar dinero de la bolsa que ya no había y ya había empezado a poderme pagar la renta, pero era un tío que llamaba a la oficina y gritaba a la gente. O sea, escribía y trataba mal, pues lo quiero para ahora mismo y te quedas, si te tienes que dar 5 horas te quedas a hacerlo. Y aunque no estaba tratando conmigo tanto, porque estaba vendiendo, ¿no? Vendiendo y creando producto y eso, la gente que trabajaba en la oficina y mi socio, pues estaban siendo muy maltratados. Entonces yo de pronto lo veía, cuando me empecé a dar cuenta, digo, esto hay que cortarlo ya, esto no puede ser. Pero es que el tío nos hacía el 80% del presupuesto. Era otra vez vuelta a empezar. Entonces, bueno, pues hablé con él, le dije a ver si yo intentaba suavizar, y ya llegó un punto en que dijimos, mira, no merece la pena, no merece la pena. Gran enseñanza ahí, no tener miedo, no importa, no importa. Si lo estás haciendo bien. Yo lo que mirábamos es, bueno, nos quedamos sin este, pero hemos aprendido mogollón, y eso no nos lo quita nadie. Ya habíamos aprendido cómo funcionaba el tema. Y bueno, y fui a Nueva York en un viaje de ventas, quedé con él. Además, en una época que yo todavía fumaba, quedamos en un parque, detrás de su oficina, tardaba un cafetito y tal. Le dije que lo sentía mucho, pero que adiós. Y claro, el tío flipó. Dijo, ¿pero tú sabes el volumen de negocio? Digo, sí, pero ¿tú sabes que no se puede tratar contigo? Y yo creo que nunca lo había pasado, pero realmente lo sacamos. Y fue horrible, porque de pronto otra vez no teníamos un puñetero duro. Pero estábamos contentos. No había emails de este señor, nadie llamaba gritando. Uf. Pero bueno, habíamos aprendido mucho. Aquello iba bien. Y aquello iba bien, no tener miedo. Una de las cosas que nos pasó en ese momento, porque pasó todo un poquito a la vez, a veces te pasan cosas. Cuando yo era pequeña, yo le decía a mi abuela, abuelita, reza para que me pase no sé qué, y siempre me decía, no, voy a rezar para que te pase lo mejor para ti. Y a mí me fastidiaba mogollón, pero bueno.

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1: A veces en la vida te das cuenta de que hay muchas cosas malas que pasan y que no son buenas, son malas, pero que a ti a la larga te reportan beneficios. No porque tú seas malo, sino porque... Y una de las cosas que nos ocurrió es que a raíz del 11 de septiembre una miniconferencia que estábamos montando para American Express se canceló, y American Express, para darnos las gracias, pedirnos perdón, nos invitó a la conferencia en Nueva York. Entonces allá fuimos, fue muy divertido, conocimos a muchos políticos, mucha gente de prensa, y la revista Travel and Leisure, que es una de las gordas de viajes de Estados Unidos, daba un cóctel porque eran sus no sé cuántos años. Y allá fuimos con una vice president, super jefaza de American Express Travel, a ese cóctel, y en ese cóctel nos presentaron a las personas responsables de los dos mayores grupos turísticos de alto nivel y más prestigiosos del mundo, a los que llamábamos a la puerta sin parar y nos ignoraban. Y de pronto ella les preguntó: ¿trabajas con Made for Spain, no? Y dijeron: no, no sé ni quiénes son. Y dije: uy, entonces no estás con la mejor gente de España. Y sí, nos fuimos a bailar. Cuando, a la semana a la vuelta, teníamos un email, una carta: por favor, mandar carta de presentación, producto, invitados a los dos consorcios. Entonces, bueno, nos habían invitado, nos habíamos quedado sin esa conferencia, nos habíamos quitado al marmolillo aquel que nos hacía la vida imposible, pero habíamos aprendido y empezamos. Y bueno, pues poquito a poco, otro gran learning: no tener miedo. No tener miedo a echar a alguien que te está haciendo la vida imposible, que no es el cliente que quieres ni con el que quieres tratar, pero tampoco tener miedo a las cosas que pasen. Las cosas pasan, se van a pasar igual. Y además no va a ir todo el rato todo bien. Un día de pronto pues van las cosas mal. Lo que tienes que ser es listo y ágil para darle la vuelta a la pelota en ese momento y hacerlo de otra manera para que funcione. Pero mi mundo turístico en aquella época estaba enormemente obsesionado con algo que se llama Internet. Porque todos decían que se iban a quedar sin trabajo, porque claro, la gente podía contratar sus viajes por Internet. Yo decía: pues la gente puede contratarlos, pero no tiene ni idea de lo que está contratando, porque no conoce el destino, y no hay ningún... Si yo doy valor añadido, seguramente, aunque las cosas vayan mal, irán bien. Ha probado con el tiempo que los agentes de viajes buenos, que dan valor añadido, que agregan valor a la propuesta, y que lo que te está pagando el cliente es mucho más lo que le estás dando tú, están ganando muchísimo dinero. Entonces, bueno, no tener miedo a lo que pasa, no tener miedo a quitarte lo que te ocurre a ti que no te gusta, y no tener miedo y ser flexible y ágil, ¿no?, al cambiar de línea, de forma de hacer. Para, no os he dicho, interrumpir, preguntar. No, al final las preguntas son un rollo. Me encanta, es un diálogo, es mucho más divertido. Entonces, me vais a ayudar seguro. No sé si alguien tiene alguna pregunta hasta aquí. No. Pues...
2: ¿En qué invertisteis vuestro, ese primer dinero que buscasteis en vuestros amigos?
1: Sí, pues mira, en tener un lugar donde ir a trabajar. Que eran como 15 metros cuadrados en una calle, en un local enano, sin ventana, pero bueno, íbamos ahí a trabajar. En un ordenador, uno, para todos. Éramos dos, y luego vino Marisol, compramos otro. Y en hacer algún viaje de ventas, en pagar el teléfono, en pagar el fax, que en aquella época se usaba más, y en ir a Estados Unidos a vender, a ver agencias, a... Teníamos algo de producto, pero date cuenta que al principio habíamos hecho unos viajes para vender a agencias que vendían viajes en grupo. Teníamos ya todo eso, entonces íbamos a vender eso. Teníamos ya pues España judía, gastronomía, vino, o sea, era muy temático, más compartimentado, todo y más cerrado. Y tuvimos que hacer muchas ampliaciones de capital, porque pensábamos: nada, esto en 6 meses... en otros 6, en otro año, o sea que hubo muchas veces que invertir. Y luego, claro, al cabo del año y pico que aquello, 2 años que aquello cambió, tuvimos que volver a ir también a Estados Unidos a ver agencias que hacían viajes a medida. también en bueno, pues en un folleto, una página web. A los clientes, solo conseguimos hacer un viaje de grupo, solo vendemos uno. No, uno, un viaje de un grupo preorganizado, que era el viaje que nosotros habíamos inventado. Ahí cambió todo y empezaron a viajar en viajes privados. Entonces el producto, lo que tienes es la visita guiada a Madrid, el tour de tapas. Entonces tienes como si fuera un menú. Imagínate que es un restaurante italiano. Te piden un plato de espagueti a la boloñesa y no te vas a matar la vaca. Tienes tu salsa boloñesa hecha en la nevera, al pesto, salsa de tomate, el ajo y tal, y toda la pasta. Entonces, justo lo cueces y lo mezclas. Pues nosotros igual tenemos como muchas opciones de experiencias y visitas guiadas en todos los diferentes destinos de España, y lo que hacemos es, dependiendo del pedido que venga y de quién vaya a venir y de lo que le gusta y de lo que quiere, de lo que se quiera gastar, le ofrecemos unas cosas u otras. O sea, es todo, cada viaje se empieza con un folio en blanco. Vendemos un 80% a través de agentes de viaje y un 20% directamente. Cuando es el cliente que nos contacta directamente, a ver, estamos en Condenas desde 2004, pero el de Estados Unidos, yo estoy como el mejor agente de viajes del mundo para viajes a España. Una lista de 140 personas. O sea, es más difícil entrar en Harvard que ahí. En la revista Travel and Leisure desde 2009. Hace 2 meses un artículo de Mediajo en el New York Times, que era un cuestionario, un interview a mí. Entonces, te digo eso porque, no te lo digo por fardar, te lo digo porque el cliente que nos ha encontrado directamente viene diciendo: a mí me gusta esto, pero házmelo tú, que eres el experto. Y el que viene a través de agente de viajes, el agente de viajes conoce muy bien al cliente. Entonces me dice mucho del cliente, pero se fía de nosotros, porque, o sea, hemos conseguido prestigiar muchísimo a la empresa. Pero al final es un diálogo, ¿no? Pues son unas vacaciones. Entonces se le hace un itinerario muy bonito, con descripciones, con fotos, se envía, el cliente lo ve y dice: oye, me gustó, pero eso me gustó menos, esto no, quiero más de esto. Y bueno, pues están muy perdidos. Italia quizás más fácil porque es una línea, ¿no? Y en cambio España es un cuadrado, es como, ¿por dónde empiezo? ¿Sabes? También hay que entenderlo. Yo creo que un poco el espíritu de España son los contrastes. Entonces tienes que meterle contrastes, ¿no? Entonces, bueno, pues sí que se dejan aconsejar. Están yendo a un consultor. No es la gente de viajes típico de España. Pues han empezado a repetir. Han empezado a repetir, sí. Han empezado a repetir porque, no porque... A ver, es que España se ha puesto de moda, se está poniendo de moda. El americano viajaba muchísimo a Italia, a Francia y a Inglaterra. O sea, París es París, Londres es Londres, Italia es la gran dama del turismo americano. Sí. Vienen igual 10, 15 veces a Italia, han ido a París, a Francia, y de pronto vienen a España, y un día me di cuenta que estaba hablando con un agente de viajes que era como el super especialista en viajes a Italia, que me dijo: es que mis clientes ya están hartos de Italia, ¿tú crees que les gustará España? Y dije: contra, mis mejores clientes van a ser los agentes de viaje especialistas en Italia. Claro, por eso te digo, es que con el radar, y de pronto, y entonces a partir de ahí, si realmente todo aquel americano que ha viajado a Italia y que le ha gustado y que le ha encajado, viene a España y le mola muchísimo. O sea, es muy parecido, ¿no? Hay algo, bueno, pues, latino. Sí, pero no te creas, porque también hay latinos en Francia, les gusta mucho, pues otra cosa. Sí, sí, es muy... No, nos ayuda mucho, pero el que ya hayan ido tanto y que quieran otros destinos. Pero también hay una parte muy gorda. Cuando yo empecé, ha evolucionado todo muchísimo. Cuando yo empecé, el americano que venía quería conocer España, pero le interesaba muchísimo la cultura, con el antiguo significado cultura. El arte, la arquitectura, quería conocer al bodeguero y a la marquesa en el palacio, y quería el de la colección de arte privada. Y en cambio ahora el concepto de cultura se agranda muchísimo y le interesa, pues, conocer al pastor con las ovejas, o sí, es increíble, de un pastor escocés a las afueras de Barcelona con su rebaño, que toca la gaita y que de vez en cuando le mandamos a un americano, a un tío de Nueva York, le mandas al monte con las vacas, con las ovejas, y flipa. O sea, al final lo que quieres es que flipen. Sí. Entonces ahora pues ahora le interesa más el bodeguero, la señora que hace el queso, o sea, el estilo de vida ahora está mucho más de moda, y la gastronomía y el vino, y España es líder indiscutible. Entonces pues también nos está ayudando mucho eso a que empiecen a repetir. Sí, sí nos está ayudando. La verdad es que tenemos, no sé, yo me acuerdo un día después de una presentación en una sala enorme llena de agentes de viajes, me senté al lado de uno y me dijo: te contrato. Yo nunca he visto a nadie vender algo con tanta pasión. Y digo, es que el pedazo de producto, es que claro, es muy fácil, ¿no? Si me tocara vender, no sé, Islandia, igual no ponía la misma. Me daba un ataque de frío, no ponía la misma pasión. Bueno, pues fuimos creciendo. Para mí el siguiente aprendizaje fue: no tengas miedo a quedarte sin dinero. O sea, cuando casi no podíamos pagarnos ni 20.000 pesetas de sueldo, contratamos a una persona que nos hizo caminar mucho más. Entonces, contratar gente te ayuda, porque te contratas tiempo para ti, para ver a dónde ir, para poder trabajar, para poder leer. Entonces, una vez más, yo siempre, me hace gracia además con Sergio, con lo de vivir sin miedos, porque es la vida, ¿no? Es vivir un poco sin miedo. Yo creo que el emprendedor es el que se da cuenta que no puede tener miedo, porque si no, pues es todo un desastre. A mí se me quitó mucho el miedo al principio de todo, llevábamos muy poco, un par de meses, y estuve con una galerista de Madrid muy conocida que llevaba la agencia y su galería de arte mucho tiempo. Le dije: es que yo me levanto con un nudo. Digo, es que me mira y me dice: pero si yo me levanto todos los días con el nudo desde hace 20 años, no pasa nada. Digo, ah, bueno, si tú también. Y es verdad, ¿no? No pasa nada, no pasa nada. Y si pasa, pues tampoco pasa nada. O sea, la gente que se cree que montas el negocio y te tiras la bartola, te tiras, pero se tira el negocio detrás. Por la ventana, estás tirando el negocio por la ventana. Hay que trabajar, hay que estar. El ojo del amo engorda al caballo, y no hay que tener miedo. Es una gran base, pero trabajo, trabajo, trabajo, trabajo, trabajo tuyo y trabajo del equipo. Ilusiona al equipo y que la gente lo pase bien trabajando.
3: Abre tus brazos fuertes a la vida, no dejes nada a la deriva, del cielo nada te caerá.
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1: Alfredo, Alfredo, tu abuela está bien enojado. Que te vayas a ordeñar.
2: Sí, señor, yo soy.

0: paje activado, pariente. El otro día sacamos los cabezas en el rancho, viejo, como a las 3 de la mañana nos metimos. Me puse un loquerón.
1: Así es, a nosotros también nos gusta un chingo ese pinche acordeón de los toquesos de cada compa, la que dice... Y debo mi vida, mi
0: pito, esa tapera, bárbaro, pariente. Y usted, ¿quién ha robado y yo a quién he matado,
1: nadie,
0: pariente?
1: Nadie, compa, nadie. No hay pedo que me gusten los corridos, compa. No hay bronca, hay que darle macizo para adelante.
0: ¿Y qué es lo que andan diciendo,
1: viejo? Andan diciendo que dice que...

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0: cayó privada aquella mujer. 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
1: Échenle aire.
0: ¡Cállese, hombre! Por favor, gentes, a un lado, entiendan.
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1: ¡Échenle aire!
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0: la mandé.
1: Pues firma ya, está firmado.
0: Con la otra mano,
1: soy zurdo.
0: ¿Algún encargo? Me traen cigarros, raza.
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3: Buenas, buenas, mis queridos hermanos, buenas, buenas, mis queridas hermanitas de la sintonía. Un placer saludarles en este bello día. Espero que todos mis fieles oyentes, mis amigos, las personas que me están escuchando por primera vez, pues se encuentren con mucha salud, con mucha prosperidad, con mucho bien, con mucho ánimo para emprender este bello día. Como hay muchas personas pues que vienen empezando su trabajo, entrando a su trabajo, hay otros que vienen saliendo de su trabajo, otros que van llegando a su casita, otros que van saliendo para su trabajo, pues yo quiero saludar a cada uno de ustedes, a las personas que van manejando su automóvil, a las personas que me van escuchando en el autobús. Les estaba comentando la vez pasada, pues que hay muchas personas que me llaman desde el autobús y me dicen, hermana, aquí vamos escuchando su programa, escuche, y yo ahí lo escucho, que va mi programa en ese autobús. Y eso me gusta, saber que son muchas las personas que se orientan a través de mi programa. Quiero decirles que la maestra Caridad hoy va a tener un programa de testimonios. En este programa le voy a presentar 3 testimonios. Quiero que sepa, para las personas que pues me vienen escuchando por primera vez, yo soy una persona que le ayuda para que su vida cambie, para que usted encuentre la salud, para que encuentre la medicina aquí con nosotros. La maestra Caridad le ayuda a curar a través de las plantas naturales. Tengo hierbas, tengo frutos secos para curar cualquier enfermedad. Tengo lo que son las mejores raíces, cápsulas naturales, vinos de hierbas para curar las enfermedades a través de la medicina natural. Tengo buenos cocimientos para que usted pueda obtener el suyo y se pueda curar, como se lo dije anteriormente. Miles y miles de personas hemos ayudado, como también hemos ayudado a muchas personas que hoy quieren cambiar su suerte, que hoy quieren salir adelante, aquellas personas que se quieren limpiar de las malas vibras, aquellas personas que quieren tener su amuleto para cambiar la suerte, aquella persona que hoy quieren ser totalmente diferente. 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El día de hoy quiero presentarle este bonito testimonio. de esta persona que hoy dice: gracias, maestra, porque mi vida ha cambiado. Póngale atención, ya voy a regresar con cada uno de ustedes. Y en este momento me encuentro con una hermanita que nos está visitando ya por tercera vez. Hermanita, ¿qué tal? ¿Cómo está? Cuéntele usted a la audiencia qué era la enfermedad que a usted la tenía mal.
4: Buenos días, hermanos y hermanas. Yo he sufrido mucho en el amor, he sufrido mucho mis enfermedades del colon, de mi garganta. Tenía un quiste en mi garganta, tenía un glándulo inflamado, pero no era bueno, era malo. Y ellas son los que me han ayudado. A partir que yo les empecé a conocer a ellos, ellos me han ayudado demasiado.
3: Ahora en su salud, en su salud, mi querida hermana, en su salud, ¿cómo se siente usted?
4: En mi salud, yo ya soy otra persona.
3: ¿Qué es lo que usted sentía, hermana?
4: Mucho del colon, de los riñones, del hígado. Ya estaba muy dañado mi hígado y ellos me han rescatado. Ahora soy otra persona. Ya no me reconoce nadie porque yo me estaba casi muriendo. Y
3: delgada.
4: Ahora soy otra persona, muy fuerte. Otro color, otro peso, porque estaba muy demasiado flaco.
3: Porque usted ni comer podía, ¿verdad?
4: Ni comer nada, no podía comer nada, no, todo asco.
3: Y se tardaba para ir al baño, ¿verdad, hermana? Recuerdo que usted me decía que se sentía incómoda para ir al baño.
4: No podía ni hacer, ni nada, pues. Mis orines también eran muy amarillosos, fuertes, olor horrible.
3: Andaba con infección.
4: Y me han rescatado demasiado, siento. Soy otra persona.
3: ¿Qué le dice usted a la audiencia que hoy nos está escuchando?
4: Visiten por favor a los maestros. Los maestros, ellos me han rescatado de todo lo que yo he sentido. Todo, todo.
3: ¿Inmediatamente usted miró la cura, hermana?
4: Rápido. Rescataron y me ayudaron demasiado.
3: Cuéntele a la audiencia, bueno, que su esposo regresó a su hogar.
4: Él me había dejado por mucho tiempo. Pero cuando yo los visité a ellos 15 días, en 15 días yo miré todo lo que yo nunca podía ver en otras personas.
3: ¿Ahora él es
4: ahora
3: feliz con él?
4: Feliz, sí, es muy feliz,
3: hermano. ¿Usted se siente feliz con él?
4: Feliz, demasiado feliz.
3: ¿Había sentido tanto amor como
4: nada,
3: el de ahora?
4: No sentía nada yo de amor, no sentía ni un cariño de nada, amor, nada. Y me alegro mucho, demasiado. Ahora soy feliz.
3: Qué bueno.
4: Mujer, qué cambio el que tengo ahora.
3: Qué bueno, hermana. No sabe cómo me alegra al escuchar sus palabras, porque eso es muy bonito, saber que se le está ayudando a todas las personas que nos visitan. Y pues,
4: así es.
3: Bueno, hermanita, y pues, muchas gracias por sus palabras de agradecimiento. Y sabe que cualquier cosa estamos a la orden, ¿verdad?
4: Gracias, hermana. Y la visitaré por otras cosas que voy a seguir yendo para mi casa también.
3: Okay,
4: para
3: hermanita.
4: Una limpia, porque hacen buena limpia.
3: Ok, hermanita, muchas gracias. Mire usted qué bonito testimonio de esta persona que hoy dice gracias porque su vida ha cambiado. Quiero que usted, mis hermanos, si quieren ser una persona diferente, quiere cambiar su hogar, quiere cambiar su vida, quiere usted tener una salud totalmente diferente, curarse de esa enfermedad, levantarse de esa cama. Quiero hacerle una invitación aquí a mi dirección. Si usted está enfermito y quiere que haga oración por usted, en este momento puede llamarme para ponerlo en oración. 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Ahí es donde yo le estoy atendiendo, mi querido hermano, mi querida hermana. Ahí es donde usted va a encontrar la curación. Ahí es donde usted va a encontrar la solución a sus problemas. Recuerde que no importa cuál sea la enfermedad, véngase a traer su tratamiento, que si ese tratamiento de medicina natural a usted no le llega, yo le regreso su dinero. ¿Sabe por qué? Porque estoy segura de la medicina que le voy a poner. Estoy segura del tratamiento que le voy a poner, que es con la mano. Un tratamiento que lo va a levantar de esa cama donde usted está. Un tratamiento que le va a dejar de gastar en médicos, en medicinas, en farmacias. Usted con medicina natural va a eliminar esas enfermedades. Le voy a dejar otro bonito testimonio, póngale atención.
5: Hermanito, cuéntele usted a la audiencia con sus propias palabras qué es lo que usted sentía, cuáles eran las enfermedades que lo tenían doblegado en cama y sobre todo cuál era el problema que lo tenía triste. Pero primeramente, hermanito, cuéntele a la audiencia de dónde nos está visitando.
6: Sí, buenos días. Yo lo estoy visitando del campamento Olancho.
5: Cuéntele a la audiencia cuál era el problema por el cual usted nos visitó.
6: Sí, yo padecía mucho de insomnio, próstata, colon. Tenía problemas con mi esposa porque no tenía relaciones con ella. Tuve como 10 años sin tocarla y estoy muy agradecido allí con la maestra Lucía, que ella me dio un medicamento y ahora estoy feliz.
5: Contento, ya su señora está contenta con usted porque hasta se le había ido de la casa, hermano.
6: Claro que sí, ya regreso a ella y está feliz también con nosotros ahí. Mis hijos también están conmigo y gracias a Dios.
5: ¿No ha vuelto a tener problemas de naturaleza desde que le pusimos el tratamiento?
6: No, nunca, gracias, que

0: a despedir.
1: Pero ahora usted está contento en su vida, su salud, ya los riñones, ¿cómo le están trabajando, hermano?
0: Muy bien, bien, bien, gracias a Dios, bien, ya estoy bien, bien limpio, limpio, me siento bien limpio, ya mi trabajo está normal, ya trabajo hasta 12 horas, trabajo muy bien ya.
1: Me había comentado usted, hermano, que el dinero no le rendía.
0: Claro, fíjese que el dinero mío, cuando yo se me iba como agua en las manos, fíjese, o sea, por ejemplo, en la mañana recibía sueldo, en la tarde no tenía nada y no había prendido el dinero.
1: Bueno, hermanito, muchas gracias por su testimonio. Ahí está ese bello testimonio de esta persona más, el hermanito agradecido, porque pues a él le iba muy mal, en su vida le iba muy mal, en su parte sentimental como pareja también le iba mal, porque también tenía problemas, ahí como escucharon ustedes en la relación, pues gracias a Dios ahora este hermano, pues la vida de él ha cambiado, ¿verdad? Y pues qué cosa mejor que ya está gozando de felicidad. Así quiero que muchas personas que hoy están encerradas en ese callejón sin salida, así quiero que luzcan una sonrisa, que se les mire la felicidad en la cara, que se les mire esas ganas de vivir. Así quiero que usted cambie su vida también. Recuerde que la maestra Caridad tiene ayuda para aquella persona que está pasando problemas en el hogar, problemas en el amor. Le voy a dejar mi dirección. Ya regreso para despedir el programa porque mi espacio es corto, pero usted puede llamarme después del programa, puede llamarme a mi número de teléfono que va a escuchar ahorita. 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Ahí está, mis queridos hermanos, ahí está mi dirección. Si usted quiere un tratamiento de medicina natural, usted lo puede venir a buscar acá donde mí. Si usted quiere una ayuda para cambiar su suerte, un amuleto, usted quiere un tratamiento, mi hermano, para dejar la bebida, usted, hermano o hermana, están sufriendo de piedras en los riñones o piedras en la vesícula, cálculos en los riñones, nosotros tenemos el tratamiento para curar a aquella persona que sufre también de infecciones en sus partes íntimas, tal como caballero, tal como dama. Tenemos, hermano, el tratamiento para limpiarle la próstata, el hígado, todo el sistema del estómago, nosotros lo tenemos. Hermanos y hermanas, que el Señor me los bendiga. Mañana nuevamente tendremos otro programa con testimonios de la vida real.
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0: Buenos días, oyentes de Acontecer Informativo. Qué gusto saludarles. Qué placer compartir con ustedes las noticias esta mañana a través de Acontecer Informativo Matutino. Hoy es 19 de junio, año 2026. Como siempre, damos la honra, la gloria y el primer lugar a nuestro Dios Todopoderoso, nuestro Padre Celestial. Él es el que nos da la fuerza, nos da la fortaleza, nos ayuda siempre a seguir adelante. ¿Cómo no exaltar, cómo no glorificar el nombre de nuestro Dios Todopoderoso? Ana Jorge en el control principal de Cadena Radial del Centro, Lesman Córdoba en la parte de Telesul, dando el primer lugar a nuestro Dios y dejando todo en sus manos. Raúl Herrera, ¿qué tal?
1: Buenos días Anthony, a Ana Lesman y a todos aquellos amigos que desde tempranas horas disfrutan de la programación de la 89.7 con Amanecer en el Campo y en la Ciudad. Bienvenidos a esta primera emisión de Noticias de Acontecer Informativo, dando gracias a Dios por estos momentos de estar frente a nuestro auditorio para dejarles completamente informados de lo que sucede en Honduras y en el mundo. Recuerde que pueden sintonizarnos a través de la www.rcrseyorohn.com o comunicarse al 9684-7780. En esta mañana mírenos a través de las redes sociales en Facebook como Cadena Radial del Centro.
0: Saludamos a los amigos que nos sintonizan a través de las diferentes frecuencias de radio. 89.7 en el Bajo Aguán, Radio Sulaco en Sulaco, Radio Quipúa en Victoria, Radio Olomán en Morazán y por supuesto a través de Cadena Radial del Centro, la 89.7, transmitiendo completamente en vivo desde el centro de la ciudad de la lluvia de peces.
1: La bienvenida a nuestros amigos en Comayagua, en Colón, en Francisco, Morazán, en Olancho, en esta primera emisión de noticias. Quédese con nosotros en 120 minutos, quedarán completamente informados de lo que sucede en Honduras y en el mundo. Esto es Acontecer Informativo en su primera emisión.
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0: Bienvenidos a los titulares. Violencia doméstica, una alerta ignorada antes del femicidio.
1: Triste adiós a jóvenes policías víctimas de grúa de la muerte.
0: Claudia Pura expone en Berlín sobre cambio climático y movilidad humana.
1: Policía Nacional realizó jornada de oración por la paz y seguridad en Honduras.
0: Defensa y Comando Sur de Estados Unidos abordan el escudo de las Américas.
1: Agencia Técnica de Investigación Criminal interviene oficinas por investigación de obras hospitalarias.
0: Trabaja en rehabilitación de carreteras que conecta con la colonia Villeda Morales.
1: Alcaldía Municipal del Distrito Central fortalecerá titulación de tierras en aldeas y caseríos.
0: Agencia Técnica de Investigación Criminal secuestra documentos en la CID como parte de investigación sobre los hospitales.
1: Organizaciones buscan mejorar calidad educativa en la prebásica.
0: Autoridades del Instituto Nacional Penitenciario sostienen importante reunión con la Universidad Nacional Autónoma de Honduras.
1: El fallecimiento de una joven en Catacamas, le declaran la guerra al mortal dengue.
0: Pide precaución por lluvias y actividad eléctrica en el oriente del país.
1: Alcaldía reforestará área verde en el Boulevard Kuwait en Tegucigalpa.
0: Dirigente magisterial denuncia plazas irregulares y exige eliminar asistencias técnicas.
1: Supuesto vendedor de coca en operativo en bares en la capital del país.
0: Presidencia Sur expresa condolencias por muerte de 7 policías y envía mensajes de fortaleza a los heridos.
1: Dictan detención judicial a conductor de grúa por tragedia ocurrida.
0: Copeco advierte ingreso de onda tropical con lluvias y actividad eléctrica para este fin de semana.
1: Para la violencia en el país, matan a un hombre dentro de su vivienda en la entrada Copán.
0: Presidente de la Corte Suprema de Justicia solicita ampliación presupuestaria para crear circuito de femicidios.
1: Matanza de dos jovencitas en Choluteca responde a un pleito de drogas, según la policía.
0: Estados Unidos respalda reformas energéticas en Congreso en Honduras mientras el Congreso mantiene discusión de ley.
1: La Corte Suprema de Justicia ordena notificar directamente a la Tesorería sentencias firmes contra el Estado.
0: Directora de la INAMI denuncia persecución política y juez le dicta medidas sustitutivas.
1: Las ofertas en Honduras por información que lleve a la captura del Porqui.
0: La Dirección Nacional de Vialidad y Transporte confirma exceso de velocidad como causa preliminar de accidente en Comayagua que dejó 7 policías muertos.
1: Nuevos procesos para obtener la nueva identidad para niños y adolescentes en Honduras.
0: La Suprema de Justicia ordena a jueces a notificar al Estado las sentencias firmes por embargo.
1: Copeco reitera alerta por lluvias y tormentas eléctricas en el oriente del país.
0: Intervienen de emergencia al muelle ceibeño ante constantes encallamientos.
1: Cortes de energía programados para este viernes 19 de junio anuncia la ENE en varias zonas del país.
0: 14 son los fallecidos que se anuncian por tosferina en Honduras.
1: Fallece tras ser atropellada por un motociclista en San Lorenzo.
0: El 85.1% de la violencia política a mujeres en Honduras ocurre durante ejercicio del cargo, según informe.
1: Estados Unidos ofrece 15 millones de dólares por la captura de dos cabecillas de la Mara Salvatrucha en Honduras.
0: Congreso entrará en receso el 23 de junio, pero podrá sesionar por temas urgentes.
1: Hizo a la acción como la OEA ayuda a coordinar la lucha contra el crimen organizado.
0: La Agencia Técnica de Investigación secuestra documentos en la CID por hospitales en Olancho, Cotepeque y Santa Bárbara.
1: Siempre en los titulares, bebé cae, casi pierde la vida en brutal colisión entre motociclistas.
0: Estados Unidos avala reformas de Afura en energía e invita a sus empresas a invertir.
1: Afura envía condolencias a familiares de policías fallecidos en trágico accidente.
0: 15 son los millones que ofrece Estados Unidos por información del Porqui y el Cuervo.
1: Conductores ignoran sirenas de emergencia y contribuyen a las tragedias en varias zonas o ejes carreteros del país.
0: Honduras refuerza cooperación con Alemania para impulsar desarrollo económico y empleo.
1: La Corte Suprema de Justicia gestiona ampliación de presupuesto para crear circuito especial de feminicidios.
0: Siempre en titulares, esta mañana en Acontecer Informativo, abogado Francisco Pascua denuncia persecución y amenazas ante la DPI y el Comisionado Nacional de Derechos Humanos.
1: Ana Paola Cole formalizó solicitud de licencia ante el Congreso Nacional de la República.
0: Más de 100.000 pequeños productores se beneficiarán con la Ley de Alivio Financiero.
1: Presidente del Congreso Nacional de la República le responde a diputados del Partido Libertad y Refundación: no existe privatización, no se vende la ENE, reiteró.
0: UNADE condena más de 116 muertes violentas de mujeres y exige acciones urgentes.
1: Ante la oposición de diputados del Partido Libertad y Refundación, el Congreso Nacional define nuevos nombramientos ante el Consejo Nacional Electoral, Tribunal de Justicia Electoral y Política Limpia.
0: Piden investigar denuncias sobre documentos atribuidos a Iroski Elpir y Milagro González.
1: Sheinbaum, presidenta de México, pide no engancharse con declaraciones del presidente estadounidense Donald Trump.
0: 3 son los diputados de Libre con 15 días de salario que será suspendido por incidentes en el Congreso.
1: En las últimas horas, Cuba niega que las reformas económicas aprobadas se deban a las presiones de Estados Unidos.
0: Estos son los principales titulares en Acontecer Informativo Matutino.

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0: mañana, 25 minutos en Acontecer Informativo.
1: ¿Serán cuentos de camino real o será? Ya, ¿o será?
0: El folclor y la cultura hondureña está llena de varias cosas, sean reales, sean misterios o no, pero sí que es parte del folclor.
1: Yo digo que, es más folclor que cualquier cosa.
0: O sea que usted no cree. ¿Ah? Usted no cree, pero voy a alzar el...
1: Algunas cosas sí, otras no.
0: Voy a alzar el... Mire. Ajá. Voy a alzarlo.
1: No, pero que le digo, ya va usted con eso.
0: Voy a alzar ahorita. Está. Sí. Voy a alzar ahorita lo que ando ahí escondiendo un ratito. Lo vamos a esconder, lo vamos a alzar. Le cayó. ¿Cómo le decían? Venite, dople el ojo. Soplalo para que le salga esa babosada que le metió ahí en la cara, en la cabeza.
1: Parte del folclore también.
0: ¿Ah?
1: Parte del folclore. También.
0: Y esto será parte del folclore.
1: También es parte del folclore, lo que le digo, mire. ¿Ah? Mire, yo voy.
0: Escupile bien. Y esto era parte del folclore.
1: Échenle un poquito de leche ya.
0: Mire, imagínate que yo
1: le voy a dejar un llamado.
0: Micael al otro día diciendo que porque yo andaba armado aquí en el canal.
1: Es que usted ande armado aquí, hombre. Mire, ¿cómo es posible que usted ande armado aquí en el canal? ¿Ah? Es que esto aquí es un canal de televisión.
0: Mire, hermano.
1: Este es una radio.
0: Tanto va cántaro al agua que al fin se rompe.
1: Sí, pero esto no es para andar así, armado. No,
0: me cansé de las arremetidas suyas, de los bullying que sufrí.
1: Dígale al guardia, papá, que esté en la segunda puerta, que venga a desarmar este hombre.
0: ¿Cuál guardia? Está pagadito, papá. No, como no, en todas partes, no, está no pagado creo, de guardia. Y no, si creo. Me la quita, tiene problemas.
1: No creo yo, porque es que aquí, como
0: si el guardia me quite esa arma, tiene problemas.
1: Hombre, usted, ¿verdad? Qué barbaridad, hombre.
0: ¿Y usted cree que usted lo va
1: a... ¿Qué va a decir el auditorio?
0: ¿Y qué va a decir? Que tengo razón, porque
1: el auditorio va a decir que
0: solo haciéndome
1: que eso,
0: bullying pasa.
1: Que eso es una falta de respeto.
0: Saludos para Isaías Dubón desde Quezalapa, San José del Potrero, Comayagua, papá.
1: Largo ahí, ¿verdad?
0: Sí, largo. Y también saludos para Vanegas Noemí, desde el centro La Paz, dice. Cadena Real del Centro, en La Paz.
1: ¿En La Paz?
0: Sí, en La Paz. Ajá. Entonces, le guste o no, hermano.
1: No, hombre, no, no, yo le voy a decir, yo le voy a decir al guardia. Ahí voy a tener esa arma. Le voy a decir al guardia que venga a traer eso, hombre. Además, usted ni sabe ni usar eso. Le tiemblan las manitas cada vez que lo tomen las manos. No, hombre.
0: Exacto. ¿Ah? Alguien, toda persona anda un objeto porque sabe manipularlo.
1: Un objeto.
0: Y sabe en qué momento también tener que usarlo.
1: No. ¿Ah? No creo yo.
0: Así como cuando nosotros tenemos un equipo, hay que tenerlo registrado, hay que tenerlo documentado, y para que no vayamos a presentar después
1: algunos problemas.
0: ¿Qué es lo que ha sucedido en las últimas horas en el país?
1: Fíjese que la Dirección
0: Varias
1: Nacional
0: personas han fallecido.
1: La Dirección Nacional de Vialidad y Transporte confirmó exceso de velocidad como causa preliminar de accidente en Comayagua, donde dejó los 7 policías muertos. Por cierto, ayer estaban sepultando los que atristezaban.
0: Sí.
1: Tristeza, dolor y consternación. Mire.
0: Es triste.
1: Ahí está.
0: Es triste la situación.
1: Y capturaron también al motorista de la...
0: De la grúa.
1: Sí.
0: Ahora, ¿cuál sería una de las principales causas que...
1: Exceso de velocidad.
0: Dice el análisis...
1: El informe,
0: o el informe presentado por la Dirección Nacional de Vialidad y Transporte, es que esta persona que conducía este equipo pesado, esa grúa, andaba a velocidades que no son permitidas. Y es que voy a decirle, mire, Anthony, cuando usted va en un vehículo, usted debe de conocer... Debe de saber en qué momento tener una velocidad bastante apropiada. Por lo menos hay personas en algunos dictámenes o reglamentos o indicaciones que da la Dirección Nacional de Vialidad y Transporte, es que un vehículo no debe exceder más de 80-85 kilómetros por hora.
1: Sí, en algunos sectores.
0: En algunos sectores. Por ejemplo, como una rastra, un cabezal o cualquier equipo que sea, cualquier automotor que sea, va a bajar una pendiente a una velocidad a más de 70, de 80 kilómetros.
1: Sí, no.
0: Yo creo que es lo necesario, aunque sea un carro de los que no son pesados.
1: Sí.
0: Debe usted, cuando va en una pendiente, usted debe bajar la velocidad.
1: ¿Qué pasa? Que hay gente que en, ¿verdad?, el camino se desespera, otros que se duermen manejando, en fin. Tantos factores, Raúl, que se dan. Mire, las autoridades ayer confirmaron que el exceso de velocidad...
0: Es imágenes, sí, bastante fuerte, sinceramente.
1: Sí, son imágenes fuertes.
0: Pero la verdad, Lesman...
1: Censúrelas ahí, compañero. Miren, ayer confirmaron, sí, que el exceso de velocidad en una curva habría provocado el trágico accidente de tránsito ocurrido en el sector del Rodeo, donde fallecieron los agentes policiales. Más de 20 resultaron,
0: sí,
1: heridos.
0: Sí.
1: El comisario del Sistema de Investigación de Accidentes de Honduras, Darwin Hernández, explicó que el conductor de la grúa involucrado enfrentó una pendiente en una zona de curva a una velocidad no prudente, lo que provocó la pérdida del control del vehículo.
0: Ahora, se manejaba también otra hipótesis, Anthony, que decía que el Instituto Hondureño del Transporte Terrestre también, uh-huh, virtió su opinión, sí, su informe, y ha manifestado que este equipo, uh-huh, esta grúa, no tiene el permiso de circulación.
1: No, hombre.
0: ¿Verdad?
1: Sí.
0: Habrá que ver si esto es real o solamente es para tratar de inculpar al responsable de
1: de la grúa directamente.
0: Que el Instituto Hondureño de Transporte Terrestre había manifestado y buscado, revisado en sus registros, si este equipo estaba con la autorización.
1: Fíjense, Raúl, que estaba viendo un informe donde Honduras aparece como uno de los países con más muertes por accidentes de tránsito.
0: Sí.
1: ¿Qué estará pasando con los hondureños, ¿no?
0: Mire, una.
1: Nosotros no tenemos. Lo que sí es cierto es que nosotros no tenemos cultura vial aquí en...
0: Exactamente, yo le decía, no tenemos, sí, esa responsabilidad, ese compromiso.
1: Sí.
0: Mire, eso, los fines de semana, el día lunes, que nosotros a veces venimos a dar las noticias, el primer informe que da de la Dirección Nacional de Vialidad y Transportes, que dice: tantos fallecidos por accidentes de tránsito, uh-huh, el fin de semana. Esto es lamentable. Y más que todo, fíjese que también los involucrados, ¿sabe quiénes son?
1: Sí.
0: La mayoría son motociclistas.
1: Uh-huh.
0: Son motociclistas y algunas personas que han fallecido quizás los fines de semana, Anthony, es porque a veces, no siempre, andan bajo la ingesta del alcohol. Andan bajo efectos de alguna droga. Y esto viene y crea quizá que hay inseguridad en el mismo conductor. ¿Y quiénes son los afectados después? Segundas o terceras personas.
1: Uh-huh.
0: Porque si usted es una persona que anda conduciendo su vehículo, anda bien, anda a velocidades adecuadas.
1: Che.
0: Pero si se encuentra una persona que está ahí y anda bajo los efectos del alcohol, conduciendo una motocicleta, conduciendo una mototaxi o un vehículo particular cualquiera, le va a crear problemas.
1: Y
0: le
1: es importante que la gente, lo que usted decía, que la gente conozca las calles, los sectores,
0: sí,
1: e incluso en el centro de la ciudad. Mire, el otro día venía un muchacho aquí en Contravía.
0: Imagínese.
1: Oígame, casi provocó un accidente. ¿Por qué? Por lo mismo. Y traía una señora y una niña.
0: Mire,
1: en la misma motocicleta.
0: Que aquí dice Isaías Ramos.
1: Ajá.
0: Isaías Ramos lo saluda desde Olanchito y Oro.
1: Saludos, hombre.
0: También Wilton Miralda del Naranjal, aldea Quebrada, Tulanguares, Lloro. Y esta persona dice, Isaías Romero, que hay algunos conductores que son muy rebeldes.
1: Sí, hombre, y no deje de tener, ¿verdad?, razón.
0: Es pues cierto.
1: Sí.
0: Y también, bueno, Isaías Ramos, Dios les bendiga, Dios castiga. Saludos a Isaías hasta Olanchito. Esto, fíjese que a veces, mire, yo voy a decirlo con todo el respeto que, uh-huh, los conductores y los dueños o los propietarios de algunas empresas de transporte se merecen. Principalmente hay motoristas de buses interurbanos, Anthony, que manejan o conducen esas unidades a velocidades exageradas.
1: Sí, hombre. Sí.
0: Yo creo que debe de llamarse a la reflexión. No es la primera vez que un autobús tiene este tipo de accidentes. Pero esto lo sucedido en esta semana con el fallecimiento de estos 7 efectivos de la Policía Nacional, 5 mujeres y 2 varones. Iban en el transporte que pertenece a la Policía Nacional, un bus coaster, un Toyota Coaster, fue embestido por esa rastra por esa grúa, perdón, y la fatalidad que ocurrió. Yo creo de que es necesario también que la Dirección Nacional de Vialidad y Transporte hagan algunos señalamientos en algunos lugares donde se puede correr o no se puede correr a velocidades, donde se permita o no permita el rebasar.
1: Pero estas calles están más que señalizadas, Raulito.
0: Eso sí es cierto.
1: Sí, porque aquí,
0: y esa calle es la CA5, ¿verdad?
1: Así es
0: la CA5. Creo que es.
1: Y aquí es donde hay más lugares de control.
0: Sí, es la carretera mejor
1: señalizada.
0: Con todos los Mickey. Sí. Entonces, yo creo que ahí priva la irresponsabilidad de los conductores.
1: Ahora hablemos un poco de la conducta vial de los hondureños, en especial de los lloreños. No tenemos, nosotros carecemos de esa situación.
0: Miren, esta avenida 25 de julio, a saber cuándo se irá a ordenar.
1: Sí.
0: A saber cuándo.
1: Y el problema es que a nosotros no nos gusta que nos pongan un orden.
0: No.
1: Llega alguien y nos ordena, nos enojamos.
0: Sí, yo
1: le decía. Y empezamos a decir cosas.
0: Yo le decía, creo que anteayer fue, donde usted va a la orilla de, caminando a orilla de calle, Antonio, porque aquí en Lloro no hay acera.
1: No hay acera.
0: No hay aceras.
1: Están ocupadas.
0: Las aceras que hay, disculpe, están ocupadas y algunas aceras están a una elevación no permitida para poder caminar sobre ellas. Uh-huh. ¿Verdad? Esto no es responsabilidad de los propietarios de centros comerciales, pero sí creo que hay que manejar, hay que tener despejada por lo menos el área peatonal donde caminan los peatones, que es de aproximadamente un metro en este espacio, que esta calle no es tan ancha, podría ser medio metro, ¿verdad? Para que se puedan movilizar los peatones. Sin embargo, cuando usted va a la orilla, usted tiene que capearse, fíjese, porque el conductor va de frente a usted. Viene de frente a usted y lo ve de que usted va caminando y él se va a parquear o se va orillando, le quita derecho de vía. Como usted no se puede hacer hacia la izquierda,
1: hacia, por ejemplo, la calle decirlo, principal, viniendo de abajo hacia arriba.
0: Usted va de aquí del parque hacia abajo, a la carretera de Yodeco, por ejemplo, va en el lado donde está uno de los espacios comerciales aquellos, por ejemplo, donde está lado izquierdo, hacia allá. Entonces usted viene un conductor hacia acá del centro de Lloro, usted va a encontrarlo y esa persona, ese conductor, lo que hace es que lo va a arrinconar, decimos popularmente. Entonces, como no hay espacio para que usted se haga hacia la acera, lo que tiene que hacer usted es irse al centro de la calle, expuesto a que otro irresponsable lo vaya a atropellar.
1: ¿Sí?
0: Y aparte de eso, miren, la velocidad en la que a veces conducen algunos motociclistas es exagerado. Yo creo que aquí la comisión vial que se nombró, yo creo que debe de empezar a hacer su trabajo.
1: Sí.
0: Si es necesario poner reductores de velocidad a una cuadra o a 50 metros de distancia o 5,
1: debe hacerlo.
0: Debe hacerse, ¿sabe por qué? Porque la seguridad de los peatones debe ser primero.
1: Sí. Otra situación que hay que crearle conciencia a la ciudadanía, Raúl, es la vagancia de animales. Óigame, es increíble.
0: Vaya.
1: Es increíble la vagancia de animales. ¿Qué pasó ahí?
0: A saber. ¿Ah? Lesman, ¿qué está molestando ahí?
1: No, fue que alguien entró y le subió algo ahí.
0: No.
1: Mire, la vagancia de animales, Raúl, esto también debe controlarse.
0: ¿Qué pasó en Facebook, Lesman? Revise.
1: Ya le van.
0: La vagancia animal.
1: Sí.
0: Sí.
1: Óigame, estos también. ¿Cuántos muertos nos han llevado estos semovientes?
0: Bastante. ¿Mm? ¿Ah? Le censuró Facebook por lo que le dije yo hace rato, ¿verdad?
1: Sí, Facebook es sensible. Que
0: era de.
1: Facebook, ver esas imágenes, eso es sensible. Sí.
0: ¿Hasta cuándo?
1: No, ya va a tirarlo otra vez. Es una advertencia.
0: Sí, una advertencia.
1: Le hace tres seguidas y se lo bajan de un solo.
0: Sí.
1: Mire, la vagancia de animales. Óigame, los propietarios, pónganse las pilas, hombre.
0: Sí.
1: Esto no se trata de que la alcaldía municipal los esté multando.
0: Es que ese es el problema. Esperamos que un tercero venga a hacer por nosotros lo que nosotros debemos hacer. O corregir la mala conducta, Anthony, que tenemos mala conducta de conducción automotriz.
1: Sí.
0: Nosotros tenemos una manera ya, mire, que no tenemos ya el remedio requerido.
1: No hay.
0: Fíjese que usted se va a esa 25 de julio. Vamos a nombrar esa 25 de julio porque es la única avenida con aglomeración de vehículos que tenemos. Fíjese que hay conductores que quedan en medio de la calle y le importa un bledo,
1: sí,
0: si, usted, es, si le estorba a usted o no.
1: Sí, sí.
0: Ahí es y no se moleste, ahí es donde no se
1: entra,
0: vaya a molestar.
1: Ahí es donde entra la Dirección Nacional de Vialidad y Transporte.
0: Sí.
1: ¿Pero qué sucede? Sí. No.
0: Hay algunos policías que no están en lo que están.
1: Que no están en sintonía.
0: Sí, sí, sí. Sí. Sí.
1: Entonces, todos estos son factores, Raúl y amigos oyentes, para que se presten para este tipo de situaciones. Otra cosa, estos hipotes, estos adolescentes manejando. Estos hipotes, oíganme, parece que es que la 25 de julio fuera autopista de carrera.
0: Por eso le digo yo. Esa 25 de julio debe empezar a regularse, ¿sabe desde dónde?
1: Sí.
0: Desde donde está el comedor infantil. Desde ahí hacia acá.
1: ¿Desde donde está la compañera Melisa?
0: Sí, desde ahí. Sí, desde ahí, fíjese, desde la Dirección
1: Municipal
0: de Educación hasta lo que es esta ahí en el alto que está Ondutel, la gobernación. Ahí han habido también unos desmadres.
1: No, sí, que en todo lado. ¿Por qué? ¿Producto de qué? Producto de la imprudencia al volante.
0: Irresponsabilidad.
1: Mire cuántas vidas se llevó esta
0: conductor.
1: Grúa, este conductor. Ayer fue capturado.
0: Sí.
1: Ayer fue capturado. Mire, Raúl, nadie quisiera salir de su casa, realizar su trabajo y nadie quisiera encontrarse con una situación de esta.
0: Sí.
1: Pero desgraciadamente muchas veces toca. Muchas veces toca, ¿por qué? Por la imprudencia de los demás.
0: Sí, sí.
1: Y esto desgraciadamente termina enlutando a muchas familias en nuestro país. Tal es el caso que ayer 7 familias enlutadas, 7 sepelios que se desarrollaron. ¿Producto de qué? De una imprudencia al volante.
0: Mire la inseguridad como está en el país. Mire ese caballero ahí está comprando.
1: Sí.
0: Está comprando, mire esos dos tipos que están ahí, lo encañonan.
1: No, hombre.
0: Sí, ¿eh? Lo encañonan y le quitan todo, mire, ahí
1: es,
0: está.
1: Es lo que le digo.
0: Ahí está, esta es la realidad que estamos viviendo nosotros en el país.
1: Así es, desgraciadamente. Son las 6:44 minutos en Acontecer Informativo. Pausa, ya volvemos.
0: ¿Quiere café?
1: Sí, hombre, ¿dónde hay? ¿Dónde hay?
0: ¿Ah? ¿Dónde hay?
1: Allá está.
0: Pregúntele.
1: Es lo que le digo, mire, es que está
0: en el estaba,
1: la compañera directiva. De eso se trata,
0: en el
1: hombre.
0: Estaba.
1: ¿Sí?
0: ¿Salimos a Facebook Lehmann o no?
1: Vamos a ver, pues. Vámonos. Yeah. Vamos a una pausa. ¿Qué tiene en Facebook?
0: ¿Ah?
1: ¿Tiene saludos pendientes?
0: No, y
1: saludos de la gente de Facebook, hombre. La gente ahí le. Ah, es cierto que lo
0: tendré
1: reiniciaron.
0: Ahora, fíjese que yo tengo. Usted hace días que me mandaba ahí a la terraza a cubrir, hoy está llamando los guardias. ¿Será necesario que yo me desquite de esta forma?
1: Mire, lo voy a mandar arriba ya.
0: ¿Será necesario?
1: Vámonos a la pausa.
0: Vámonos a la pausa
1: antes de que lo mande a la terraza. ¿Qué usted cree que yo tengo miedo a eso?
0: No, no, no.

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0: Las 6 en la mañana, 50 minutos en Acontecer Informativo. Douglas Gámez con la nota internacional. Adelante, Douglas.
1: Buenos días, compañeros y oyentes de Acontecer Informativo, las emisoras del centro. Qué placer saludarles en esta mañana del viernes. No solo es mundial, también otros deportes en Estados Unidos. Como cada deporte tiene una gran cantidad de seguidores, en este caso los seguidores de los Knicks en Nueva York celebraron y que una multitud rinde homenaje a los Knicks en Nueva York luego de campeonizar. También el alcalde Mandani participó de esta celebración. Precisamente es el orgullo de Nueva York, este equipo de la NBA que se consagró campeón. Y es que ayer Nueva York rindió homenaje a los jugadores y al entrenador del equipo azul naranja con un multitudinario desfile que precisamente aglomeró a miles de fans en la ruta entre Battery Park y la avenida Broadway y la sede de la alcaldía. Se estima que asistió cerca de 1 millón de personas, fans del equipo, y unos 10,000 policías precisamente estuvieron a cargo de la seguridad. Los rostros de la alegría y la unión que generó en el evento pintaron a la Gran Manzana por varias horas con el amor que los neoyorquinos le profesan a los Knicks, y gente de todas las edades trataron de buscar lugar para ver de cerca a sus ídolos. Más de uno terminó incluso llorando de emoción, con precisamente como confesó el puertorriqueño Julio Rivera: esto no se trata de amor por un deporte o fervor por un equipo. Me emociona mucho ver a una multitud entera que sale unida alrededor de una causa común, dijo el boricua, quien lucía orgulloso su camiseta. Y además hubo otras personas que dijeron amar al equipo y ser seguidor desde siempre. Nosotros estamos aquí esperando a ver que los muchachos, para que sepan que los adoramos. Me siento muy feliz de sentir estas vibras tan bonitas, dijo otro aficionado. Y finalmente, en torno a este tema que tiene que ver con uno de los deportes de mucha importancia en Estados Unidos, este fue mi mejor regalo de cumpleaños, porque yo soy un orgullo de los Knicks desde que nací, dijo una de las féminas que fue entrevistada por este medio. Un menor es detenido tras un tiroteo en Times Square. En este tema de la violencia que ha bajado los índices, sin embargo, se dan esporádicamente algunos temas, casos de violencia. Videos captaron a dos personas aparentemente disparando en Times Square antes de huir de una de las zonas más concurridas de la Gran Manzana. Y hay que tomar en cuenta que este sitio es concurrido en su mayor parte por turistas que llegan al emblemático Times Square. Una persona fue detenida ayer jueves tras un tiroteo registrado en Times Square en el centro de Manhattan, informó el Departamento de Policía de Nueva York. Las autoridades indicaron que no se reportaron heridos. El incidente ocurrió poco antes de las 4 de la tarde. Ayer jueves, en la intervención de la calle 44 Oeste y la Séptima Avenida, según dijo la policía. Y es que una persona fue detenida ayer tras un tiroteo registrado en Times Square, según la policía. Pero además, en otros temas importantes, el liderazgo del Consejo de la Ciudad de Nueva York traza un plan ante el caos de prostitución y venta ambulante en la avenida Roosevelt, que es una de las avenidas muy importantes por muchas cosas que se han dado en el pasado. La proliferación cada vez más es obvia de la prostitución en esta zona de noche y de día. Precisamente las vías principales, el aumento descontrolado del comercio ambulatorio y además autorizado y no autorizado, y el creciente temor.

Redonda, donde también defendió para favorecer al carácter y defender la ciudad, según se dio a conocer ante esta panorámica que no es nueva para los residentes de vecindarios como Jackson High o Corona Queen. Manning aseguró que el Consejo Municipal está analizando junto a líderes locales y concejales del distrito en un plan específico para una intervención municipal en la avenida Roosevelt. Lo más importante que les puedo informar en este reporte en vivo en esta mañana, continúa el desarrollo del Mundial en las tres sedes sin incidentes hasta ahora y con mucho turismo interno tanto en Estados Unidos, México y en Canadá. Douglas Gámez, en este contacto informativo, compañero, regreso con ustedes al estudio de Acontecer Informativo, las emisoras del Centro y Telesur. Buenos días.

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0: 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Heidi Cáliz es la presidenta del patronato de la comunidad de Mojinga, Guare. Ha manifestado que debido a un conflicto interno en esa comunidad hay un grupo de personas querer dividir o impugnar el actual patronato, que es el que ella dirige.
1: De emisoras del centro, televidentes de Telesur, nos encontramos con habitantes de la comunidad de Mojinga, Guare, que han venido acá hacia la municipalidad de Lloro. Pues la presidenta del patronato va a dar declaraciones. ¿Cuál es el motivo de la visita acá en la comuna municipal? Gracias por la oportunidad. Cuéntenos, ¿cuál es el motivo de esta visita?
2: Buenos días. La visita a la municipalidad es por una citación que tenemos por partes de personas de la misma comunidad que pues asistieron a la municipalidad porque se traían supuestamente por una ayuda comunitaria, que en este caso era alimentación, y pues al final pues no era para eso que las trajeron, las pusieron a firmar unos papeles y era para citarnos a nosotros, aclarándonos de que la lista que se hizo cuando el patronato se formó también venían en la lista personas que vinieron engañadas a este trámite. Aquí puedo leerle yo lo que nos citaron, va. Que de hecho estaba mala la citación, porque ellos dijeron que era, los habían citado para impugnación del patronato, donde ahorita que entramos a la reunión no era eso, solo era revisión de patronato. Y pues molestos algunos, pues porque están usurpando algunos nombres. Están trayendo personas engañadas. En este caso andamos unas dos de las personas que vinieron a acompañar a esa persona aquí, que ellas pues pueden confirmarles que las trajeron engañadas. Y otra que usurparon su nombre y no vino la muchacha aquí, que también aquí anda con nosotros.
1: ¿A qué departamento le citaron acá en la municipalidad?
2: A Justicia Municipal.
1: ¿Cuántas personas trajeron desde Mojinga?
2: Venimos 20 personas, pero los citados solo éramos 3.
1: ¿Cuál es la raíz de este problema? ¿Dónde inició este conflicto?
2: Pues no le miramos nosotros un sentido. ¿De dónde o por qué? Incomodidad de personas que no quieren ver las comunidades prosperar.
1: ¿Actualmente el patronato está juramentado bajo Justicia Municipal?
2: Sí, claro que sí.
1: ¿Cuándo fueron juramentados?
2: El 4 de marzo.
1: ¿Y quiénes son los miembros activos? ¿Y estas personas que supuestamente trajeron engañadas son miembros activos del patronato o habitantes de la comunidad?
2: Son habitantes y personas que no apoyan a la comunidad en nada.
1: ¿Ellas cuánto tiempo tienen de habitar ahí? ¿Son allegadas o cómo?
2: Pues son habitantes y pues tienen muchos años de vivir ahí, los demás que se meten a eso.
3: Radio Progreso les saluda. ¿Hace cuánto fue la elección del patronato?
2: Nos eligieron en marzo de este año.
3: O sea, ¿cuánto tiempo llevan de trabajo?
2: Llevamos 3 meses, casi 4 meses.
3: De seguir así, ¿qué van a acudir ustedes? ¿Qué más sigue?
2: Pues gracias a Dios, pues vinimos y si pueden ver, está la comunidad presente. No tenemos ningún problema. Gracias a Dios, todo está bien. Y está bien porque se aclaró y pues la comunidad va a ver quiénes usurparon sus nombres, qué es lo que más molesta de esto.
3: Hoy se han entrevistado con el comisionado municipal de transparencia, Pastor Oscar Juárez.
2: Sí, ya tuvimos la reunión. No, pues tranquilo, él nos aclaró todo y pues gracias a Dios todo salió bien. Él,
3: ¿qué les dijo?
2: Que no, que está bien todo, que sigamos trabajando por la comunidad.
3: ¿Y va a haber algún diálogo con las partes en conflicto con ustedes?
2: Sí, va a haber un diálogo.
3: ¿Se reúnen cuándo en la comunidad?
2: Pues en la comunidad hoy mismo queremos reunirnos, ahorita después de mediodía. Gracias a usted.
1: Bueno, esta es la situación que se vive acá con los habitantes de Mojinga, Guare. Con este reporte regresamos a los estudios de Telesur y emisoras del centro. ¿Cómo fue que ustedes la trajeron engañada desde Mojinga acá a la municipalidad?
4: Nos dijeron que veníamos a... Yo le voy a ir a ver si... A hacer una solicitud para que me ayuden.
1: ¿Y usted sobre qué iba a pedir ayuda?
4: De ahí para allá, yo no sé para qué.
1: ¿Sobre qué iba a pedir ayuda usted?
4: Sí, para arreglar mi casa.
1: ¿Tiene problemas usted en su casa de habitación con la estructura?
4: Sí.
1: ¿Y en qué área de la municipalidad estuvieron ustedes firmando acá?
4: Pues ahí adentro.
1: con el juez de justicia municipal o el de transparencia?
4: Sí, yo no sé. Porque por eso yo no sé.
1: ¿Y cuando las trajeron acá, les dieron alimentación, transporte? ¿Ustedes vinieron con el propio gasto?
4: Dijeron que los iban a transporte, pero a mí solo dejó los para cajo que me pagaron.
1: ¿Y en qué la trajeron?
4: Nosotros buscamos para hilo.
1: O sea que las trajeron en carro y después se tuvieron que buscar ustedes sus medios para regresar.

0: Y entonces nosotros pues firmamos un papel que nosotros no sabíamos por a quién los traía.
1: ¿Y cuándo se dio este hecho?
0: El, no sé qué día fue, parece que fue el 15.
1: El 15. ¿Y cuántas personas le hicieron firmar los papeles a ustedes?
0: Como bastantes.
1: ¿Cuántas son?
0: Como 17 personas.
1: ¿Son personas de ahí de Mojinga que le hicieron?
0: De la iglesia.
1: ¿Y cuál es el llamado que usted le hace a esta persona para que deje estar usurpando el nombre del patronato y sobre todo representando a la comunidad de Mojinga?
0: No, que no anden mintiendo, porque a Dios no se le miente. Sí.
1: ¿Y cuántas personas trajeron acá a la Muni?
0: 17.
1: ¿17 personas?
0: Sí, todos eran de la iglesia.
2: A 7-8 minutos, bueno, era lo expresado por Heidi Calix, actual presidenta del patronato de la comunidad de Mojinga Juárez. Vamos a escuchar la versión de algunos otros vecinos referente a este tema, lo que está sucediendo a lo interno de esta comunidad.
3: Gracias, auditorio de Emisora del Centro y Telesul. Nos encontramos en Mojinga Juárez. Acá una señora nos quiere dar la versión, o mejor dicho, su versión de los hechos ante las declaraciones que vertieron uno de los miembros del patronato en horas de la mañana acerca de un conflicto interno acá en Mojinga Juárez. Emma, gracias por atendernos y sobre todo este medio de comunicación está abierto para que usted dé su versión. Le escuchamos.
4: Buenas tardes, Lesman. Gracias por la oportunidad que nos da de poder dar la entrevista. Que Dios me les bendiga a todos los que van a ver el video. Le damos gracias a Dios por la misericordia de Él y que nos da la oportunidad de poder aclarar muchos conflictos que han habido en la comunidad de Mojinga. Pero antes de iniciar, quisiera dar un versículo bíblico. Que Dios me les bendiga, y lo vamos a hacer en Hechos 20, 28 al 30. Y lo vamos a hacer en el nombre del Padre, del Hijo y de su Santo Espíritu. Y dice, por tanto, mirad, dice, por vosotros y por todo el rebaño en que el Espíritu Santo ha puesto por obispos, por apacentar a la iglesia, dice. Y dice, del Señor, la cual ha ganado, dice, por su propia sangre, porque yo sé que después de mi partida entrarán en medio de vosotros lobos rapaces que no perdonarán al rebaño, y de vosotros mismos se levantarán hombres que hablen cosas perversas para arrastrar tras ser a los discípulos. Bueno, que Dios me les bendiga, y con esa entrevista vamos a empezar respecto al conflicto que se ha habido en la comunidad de Mojinga. Aclarar que aquí tengo yo las solicitudes que fuimos allá el lunes 15 de junio a donde la alcaldesa Diana Urbina, pero no estaba ella el lunes, no los pudo atender, pero son solicitudes personales. En ningún momento nosotros fuimos a dejar hojas para demandar el patronato de Mojinga. Queremos aclarar ese requisito. Y la iglesia Casa de Oración de Mojinga no tiene nada que ver. He visto muchos comentarios ahí en Facebook de muchas personas que están comentando mal. Yo solo quiero decirles que Dios me les bendiga y que Dios les guarde donde están, pero las cosas no son así. Las cosas son diferentes.
3: ¿De qué se trata en sí la solicitud? Su versión.
4: Las solicitudes que yo ando en la mano son de 19 personas de la comunidad de Mojinga. Las solicitudes son personales. En ningún momento hablamos de sacos de comida, en ningún momento hablamos de ayuda así de comida, sino que las solicitudes están puestas de cemento, láminas de alucín, otra gente pidió para hacer sus pilas, bloques.
3: En resumen, para mejoras de su casa.
4: Mejoras de las casas.
3: ¿En dónde radica, Emma, entonces la confusión que ustedes querían impugnar el patronato de esta comunidad?
4: Pues eso es lo que queremos nosotros aclarar. Nosotros llenamos una hoja de asistencia.
3: ¿En dónde llenaron esa hoja?
4: La empezamos a llenar aquí en Mojinga. Nosotros tenemos la hoja acá donde todos los miembros que fuimos allá, que en recto éramos 21, llenamos la hoja con número de cédula. A nadie se le obligó, a nadie le dijo a la fuerza.
3: ¿Cuándo fue esta reunión?
4: Lo hicimos el domingo 14 de junio. Lo hicimos aquí, fuera de la iglesia. Entonces, nosotros queremos aclarar eso porque nosotros las solicitudes que andamos de las 19 personas son solicitudes personales. En ningún momento hemos ido a poner hoja para allá nosotros demandar el patronato de Mojinga.
3: ¿Le atribuyen a ustedes esta confusión a alguna persona de la comunidad?
4: Sí, hay personas, pero en ningún momento está congregado en la iglesia. La hermana que habló diciendo que la iglesia la había llevado engañada, en ningún momento ella fue engañada, porque usted vio que aquí está la solicitud de ella. Con firma de su propia mano, número de cédula y hasta fotocopia de su cédula. En ningún momento a nadie llevamos engañado. Todos sabíamos en lo que andaban. Si el que tomó la hoja de la asistencia para decir impugnar el patronato de Mojinga, que investiguen bien. ¿Quién fue? Pero que no mienta en la iglesia, porque ya no es con nosotros, sino con Dios. Y usted sabe que Dios es un Dios de orden. Y dice la palabra de Dios que no tomemos el nombre de Dios en vano. Y yo soy líder de la iglesia Casa de Oración por honra y gloria de nuestro Señor Jesucristo, porque los ha ponido aquí en esta iglesia y sabemos que Él les va a dar la fuerza cada día de poder predicar las buenas nuevas de salvación. Que Dios me les bendiga.
3: Y entonces, que esta es una confusión y usted desconoce. ¿Conocen su totalidad de dónde surgió eso que querían impugnar?
4: Yo desconozco la verdad, porque nadie del patronato ha llegado a mi casa a hablar conmigo, porque yo soy la líder de la iglesia. Cuando yo escuché su entrevista que le hizo a la hermana... me molesté... sino que me preocupé, porque digo yo, ninguno del patronato ha venido como líder de la iglesia que estoy sirviendo aquí en la Casa de Oración de Mojinga, ha llegado a mi casa a preguntarme si nosotros fuimos como yo líder, que yo estoy en la hoja, aquí andamos la hoja, en la hoja que nosotros tenemos cuando nosotros estuvimos en la reunión aquí el domingo, yo soy la número uno. Entonces, como yo en la número uno, que estoy en la hoja, ellos tenían que haber ido a mi casa y preguntarme, porque yo tengo la evidencia. Yo aquí tengo las evidencias de las 19 solicitudes de las personas que fueron a solicitar. Entonces, hay malos entendidos. Y quisiera que los que están ofendiendo en los comentarios, que primero investiguen para después ofender los hermanos de la iglesia.
3: Bueno, esta es la versión de los hechos de esta Gracias. Fémina acá en Mojinga, Guare. Lesman Córdoba para Emisora del Centro y Telesul.

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0: Arnoldo Garay, ¿qué sucede en el municipio de Victoria? Arnoldo, adelante.
2: Compañeros de emisoras del centro, me acuerdo aquí con Danelcy Luque Rodas, lo cual es una emprendedora, mire que lucha constantemente, día a día, vendiendo su producto, dándole a la clientela que tenemos aquí en todo lo que es Victoria y Oro, en este pueblo sano y bendecido por Dios. Pues ella dice que tiene como 2 años de estar en esto. Vamos a preguntarle a Nelcy, a ver, ¿cuándo fue que comenzaste con este proyecto?
3: Hace aproximadamente 2 años, un mes de febrero.
2: ¿Cómo nació ese deseo de poder traer?
3: Bueno, anteriormente yo trabajaba con otra señora, pero luego empecé a emprender lo mío y miré que me iba mejor, pues. Entonces decidí dejar de trabajar en lo ajeno y poner mi propio emprendimiento.
2: Comenzaste con un capital, ¿no? No muy grande.
3: No muy grande, porque cuando uno empieza con poco.
2: ¿Pero qué tal la gente? ¿Te apoya?
3: Sí, fijo. Ya tengo mi clientela, gracias a Dios.
2: ¿Cómo llamas? ¿Tienes tu pareja y todo eso? ¿Trabajan
3: sí,
2: los dos?
3: Sí, trabajamos los dos.
2: ¿Hijos?
3: Tengo 2, un varoncito y una niña.
2: ¿Pero tu nacimiento aquí en Victoria o alguna aldea?
3: Bueno, mi papá, mi mami es de Sulaco y mi papá es de Marales.
2: Ah, de Marales. Pero qué bueno, va, que a pesar de que la mayoría de la gente de Marales se han ido para las 4, ¿tú no hiciste la excepción?
3: No, ellos son familia mía.
2: ¿Y qué le puedes decir al público de Victoria?
3: Bueno, que luchen, que luchemos, porque no queda de otra. Todo el que no arriesga no gana, como dicen.
2: ¿Algún número de teléfono que te pueden llamar?
3: Al 92-38-0975.
2: Bueno, muchísimas gracias, Ana. Bueno, compañeros, yo regreso con ustedes, estudios principales. Muy buenos días.

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0: Las 7:24 minutos en acontecer informativo, los índices de violencia en el país se han disparado, especialmente en los feminicidios. La opinión que merece tomar en cuenta de la abogada Elena Marriaga, delegada de los derechos humanos en esta ciudad de Yoro.
1: Sí, hola, muy buen día. A Cadena Real del Centro, que siempre nos da estos espacios gratuitos para dirigirnos a la población. Bueno, lo que vemos todos los días, ¿verdad? Es un escenario de violencia total y la mujer no es la excepción. Del grupo poblacional es un grupo vulnerado, en estado de vulnerabilidad en casi todos los aspectos. Entonces, pues está sufriendo situación de violencia que todos lo estamos sufriendo. Ahora, no solamente es el tema de niñez, de mujer, como mujer en sí, sino mujer también víctima de actos de violencia. Y pues, es lamentable lo que está pasando y no podemos solo darle el crédito de toda esta situación a los malhechores, sino también el tema de la capacidad que tienen las autoridades operadoras de justicia para dar una respuesta.
2: Abogada, según el Observatorio de la Universidad Nacional, a lo que va del año 2026, se han registrado al menos 18 masacres, esto a nivel general.
1: Imagínese que en los últimos 5 días han habido 3 masacres, ¿verdad? Es lamentable. Lo malo también es la capacidad que tienen los operadores de justicia para poder tener información fidedigna de la gente que está alrededor de los hechos. ¿Por qué? Por la falta de confianza institucional. Las personas dicen, yo voy, yo sirvo de testigo y después a mí ya la policía va a informar y yo voy a quedar mal o sufriendo represalias por parte del hechor. Eso aunado a un tema de la cultura de violencia que tenemos en este país. Y bueno, y no solo en este país, sino en todos los países latinoamericanos que imperan un flagelo de violencia que no hemos podido controlar.
2: ¿Qué es lo que se debe seguir promoviendo por parte de las diferentes instituciones operadoras de justicia, ya que es impresionante cada año, abogada, siento que como que se va cerrando con un alto número de muertes y sobre todo en las mujeres?
1: Pues no ha ido a la baja, tal vez hay años que hay menos, hay índices que bajan, pero la verdad es que ya no deberían de pasar muchas cosas. Si usted ve, muchos de los casos son catalogados como muertes pasionales, que les dicen, y no pueden cerrar un caso solo por muerte pasional, sigue siendo una muerte por violencia, y es un tema también de cultura de machista que tenemos en este país, que no solamente la hacen florecer los hombres, las mujeres también creamos, educamos hijos machistas. Entonces quiere decir que tiene que haber un cambio de actitud de la población, un cambio de cultura por una cultura de paz y un tema también de fortalecimiento institucional. Porque dígame usted, si hay una institución que a veces no tiene carro, y si tiene carro no tiene combustible, y si tiene combustible está malo el vehículo, entonces es bien difícil. Si usted tiene, por ejemplo, agentes de la DPI recién salidos, sin experticia, sin formación, sin logística, entonces yo creo que el tema de seguridad es multifactorial y creo que hasta nosotros como población somos un eje importante.
2: Abogada, y según los datos que arroja el Comisionado Nacional de los Derechos Humanos, ¿dónde se registra la mayor incidencia de muertes? ¿En el casco urbano, ciudades o allá en áreas rurales?
1: Pues más por ciudades, ¿verdad? Las ciudades más pobladas, que son Francisco Morazán y Cortés, La Ceiba, el área de Copán también, pero Progreso es una de las ciudades que está generando bastante violencia o muertes violentas de mujeres.
2: ¿Y la ciudad de Yoro y su alrededor?
1: También generan violencia, incluso ha habido casos impactantes, ¿verdad? El caso de la muchacha que partieron, que desmembraron, tenemos el otro caso del señor que mató a su esposa, que la quiso quemar. Entonces, así como esos muchos casos y la violencia que impera a nivel de los hogares de la población en este departamento, ¿verdad? Que no se denuncia, y si se denuncia, muchos de las autoridades la toman como una denuncia por escándalo, y eso hablaba la fiscal coordinadora local, les decía a los policías, no tomen como violencia, acto de violencia o un escándalo público, una violencia familiar, tienen que tomarla como es, como violencia familiar. ¿Por qué? Porque si reincide, ya es otro tipo penal. Entonces, definitivamente hay un gran reto, no solo como autoridades, sino también como población, el cambio de una cultura de paz también. Creo que se podría hacer campañas, se podría invertir en campañas, en educación, en las escuelas, este tema, pero yo creo que se ha descuidado el tema de valores y también se ha descuidado el tema de seguir protegiendo a la mujer como grupo vulnerado.
2: Bueno, muchas gracias. Hemos escuchado a la abogada Elena Marriaga, ella es comisionada de acá, de los Derechos Humanos, en la ciudad de Yoro.

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0: Estamos en Acontecer Informativo. Walter Gómez en esta mañana nos informa desde la ciudad cívica de Olanchito. Walter, buenos días.
1: Buenos días, compañeros de Cadena Radial del Centro. Nos agrada desde la ciudad cívica de Olanchito para darles a conocer un informe de las notas más importantes, más relevantes que han acontecido en las últimas horas. Vamos a iniciar porque se reporta especialmente una persona fallecida del sexo femenino y una persona que ha tenido un accidente de tránsito, según el informe que trasciende referente a este día, lo que ha sucedido en horas de la madrugada. Se informa sobre el fallecimiento de Heidi Rodríguez, de aproximadamente 40 años de edad, quien permanecía ingresada en el hospital Aníbal Murillo Escobar tras recibir especialmente un atentado criminal, según el informe, donde en su cuerpo impactaron varios descargas de arma de fuego calibre desconocido, y fue llevada en horas de la madrugada a la sala de emergencias del hospital Aníbal Murillo Escobar. Aunque se hizo lo necesario por poder salvar su vida, pero ya fue bastante difícil, según el informe. Este hecho habría ocurrido en el sector de la colonia Ramón Amaya Amador, según el informe que trasciende esta mañana. En otro dato que damos a conocer, el joven que se conducía a bordo de una motocicleta ingresó a la sala de emergencias del hospital Aníbal Murillo Escobar luego de sufrir un accidente de tránsito en las cercanías del sector del Mestizal, donde de manera preliminar había impactado contra un caballo que se encontraba sobre la vía. Hasta el momento la víctima permanece sin identificar y recibe atención médica en el centro asistencial Hospital Aníbal Murillo Escobar. Algunos familiares o personas cercanas reconocen, se les solicita especialmente poder llegar a la sala de emergencias del hospital Aníbal Murillo Escobar. Él vestía una camisa deportiva negra con franjas blancas, pantalón jeans, según el informe que trasciende referente a lo que es este tema y a esta situación con este accidente que se ha dado en las últimas horas. El otro dato que damos a conocer es que enaltece a Olanchito es lo que se está dando en Berlín, Alemania. Se ha iniciado el Foro Mundial de Movilidad Climática, un evento crucial de 2 días para el futuro de nuestro planeta. El presidente de la MON, el licenciado Juan Carlos Murín Lapuerto, junto al presidente de la República, Naria Fura, y líderes internacionales alzaron la voz, especialmente referente a lo que tiene que ver la situación del cambio climático y el impacto que ya tiene en nuestro territorio y, por supuesto, a nivel mundial. No solo espectadores, somos protagonistas en la búsqueda de soluciones reales en el cambio climático, el desarrollo de nuestro municipio, y se gestiona con visión global, entre otras ONG, ha dicho el alcalde municipal, licenciado Juan Carlos Molina Puerto. Y lo más importante, lo más relevante que le podemos informar desde la ciudad cívica de Olanchito, es un informe de Walter Gómez.
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0: 20 minutos en Acontecer Informativo. Yalí Linares, médico veterinario, habla sobre las enfermedades comunes en faunas domésticas. Escuchemos a continuación.
1: De sus dueños. Le escuchamos,
2: Yalí. Hola, ¿qué tal? Mucho gusto. Gracias por la entrevista. Estos espacios realmente vienen a ayudar a la información de la población yoreña, y no está de más, o sea, saber de que las enfermedades muy comunes son aquellas enfermedades donde son aquellas enfermedades virales, que en este caso pues sí tenemos afectación de moquillo canino, y esto se transpone porque también tenemos muchos perros a nivel de calle, también tenemos enfermedades hemoparasitarias y que son realmente transmitidas por garrapatas, que son los vectores. Entonces eso es lo que realmente está afectando. Entonces, como yo siempre le digo a las personas que nos visitan, yo prefiero que tengan un perro, pero bien cuidado, a que tengan una serie que al final pues terminan pues tirándolos a la calle. Pues.
1: Las personas que están en el campo, que nos están escuchando y que nos están viendo, ¿qué es lo que debe hacer inmediatamente cuando su animal le presenta alguna enfermedad, sea envenenamiento por terceras personas? Y también lo que mencionaba sobre la garrapata.
2: Bueno, en el caso de la garrapata, principalmente es preventivo, ¿no? O sea, al ver presencia de garrapata, pues el ciclo de la garrapata dura 21 días. A veces hay muchos jabones, hay diferentes spray, inclusive hay pastillas que se pueden dar, que esos duran una cierta cantidad de tiempo, según la casa comercial, y esto ayuda mucho porque yo siempre he dicho que la prevención es mucho más barato pues que combatir estas enfermedades.
1: ¿Algún remedio casero, doctor?
2: Que yo conozca, ninguno. En cuanto a la garrapata,
1: obviamente tiene que venir
2: correcto, o alguna agropecuaria. Así, en esa parte pues nosotros siempre somos un poco bien conscientes porque sabemos dentro de las posibilidades. En el caso de la garrapata, hay jabones que valen desde 50 lempiras en adelante. Entonces esto depende mucho más la concientización de ellos. Y no están obligados pues a comprar pastillas que tienen un precio un poco más elevado.
1: Doctor, ¿cuál es ese promedio de animales que usted atiende por deficiencia de sus dueños?
2: La verdad que hace 7 años que nosotros iniciamos, de hecho nosotros nunca hemos cobrado consulta para perros que son rescatados. Solo cobramos lo que son los medicamentos, pero créanme que es un gran número. Y yo siempre lo he dicho a los diferentes medios que nos han entrevistado, que siempre hemos estado dispuestos para un trecho libre entre la alcaldía municipal o personas afines, a que hayamos en otros lugares, hay organizaciones que les ponen nombre X para ver que sean lugares de refugio para estos animales. Pero más allá de crear un refugio, yo creo que es la concientización de las personas, a modo de que si vamos a tener animales, pues tener la responsabilidad pues que ese animal come, que ese animal hay que desparasitarlo, que ese animal hay que vitaminarlo. Entonces pienso que es ahí el mayor trecho que podemos hacer.
1: ¿Por qué es importante la esterilización en los caninos?
2: La esterilización realmente viene a bajar la sobrepoblación, ¿verdad? Y hay un tumor que se llama tumor venéreo transmisible, que es muy normal en perros de la calle, que es transmisible. Entonces, si realmente tenemos esterilizados a nuestros perros, difícilmente pues nuestros perros se van a contaminar. Esto es una enfermedad de transmisión sexual, pero si realmente evitamos esto de tener nuestros perros castrados, pues realmente vamos a ayudar mucho a ellos.
1: Muchas gracias. Hemos escuchado al doctor Yalí Linares, él es veterinario de acá, de la localidad, hablándonos de temas relacionados al cuidado de los caninos.
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0: 7:46 minutos en Acontecer Informativo.
1: Bueno, se comienza a trabajar en la construcción del bulevar en la entrada del municipio de Sulaco. Se estaría llamando Tierra de Codornices. Es una sugerencia. Es lo que se tiene consensuado. Pero fíjese que el nombre está bonito.
0: Está bonito, sí.
1: Porque así se conoce a Sulaco. Sulaco,
0: como el Valle de las Tierras de los Codornices.
1: Por cierto, que a inicio hubo bastante controversia en esto de la construcción de este bulevar.
0: Algunos que se oponían, otros que estaban de acuerdo.
1: Otros que decían que los árboles, que esto y lo otro. Miren, para ver cosas bonitas hay que sacrificar otras.
0: Sí.
1: Tampoco
0: sí,
1: con esto estamos diciendo que es que deben de votar todos, no.
0: Y fíjese
1: pero
0: que ese
1: bulevar ya está consensuado.
0: Ese bulevar va a quedar una belleza,
1: ¿no? No, una chulada.
0: Va a quedar
1: una chulada porque ahora, inicia desde
0: desde la entrada ya
1: de la carretera central.
0: Sí,
1: ¿verdad?
0: Sí. Desde ahora, ¿qué es lo que tienen que hacer las autoridades, Anthony?
1: Ajá.
0: Unir esfuerzos con ICF y
1: exacto.
0: A unidad del medio ambiente no, o la misma unidad municipal de ambiente
1: de la UMA.
0: De la UMA, sí, sí. Ahí en Sulaco.
1: No, es que hay,
0: empezar
1: hay...
0: ya a recabar lo que son árboles ornamentales.
1: Ya está todo. Ya está todo consensuado. Más bien ya inicia la construcción de este bulevar. Así es que enhorabuena. Escuchemos a don René Alfredo Chacón, quien nos ha enviado este reportaje.
2: Auditorio de Cadena Radial del Centro, buenas tardes. Podemos nosotros ver que hay maquinaria trabajando, instalando ya lo que es la máquina que se encargará de pavimentar el bulevar al que nosotros proponemos que se llame Tierra de Codornices, aunque es una propuesta solamente, no estamos diciendo que así se va a llamar. Esa es una decisión que tendrá que hacerlo las autoridades correspondientes, o se puede someter al pueblo sulaqueño a través de un referéndum o una encuesta en la cual podemos participar a través de un cabildo abierto o a través de cualquier otra circunstancia, pero la idea es que este cabildo abierto, o la idea que este nombre sea un nombre que tenga que ver, que nos traiga sentimientos a este municipio de Sulaco. Yo estaba pensando que pueda llamarse Tierra de Codornices o Doña Graciela Rodríguez, que son nombres bonitos, insignes en el municipio de Sulaco. Esta es la carretera prácticamente que está finalizándose en este extremo, y quizás quedará pendiente el extremo de Marales. Creo que hay alrededor de uno o dos kilómetros para que finalice. Compañeros, vamos con ustedes al control principal de la cadena radial del centro.

0: Bueno.
1: Va multado.
0: Sí, claro.
1: ¿Qué dice,
0: que sí.
1: ¿Qué dice Karina Alemán? Es la jefe de control tributario en la municipalidad de Lloro. Se ha hecho ampliación de la amnistía tributaria. Mire, ahora...
0: Fue hasta el 12 de mayo, ¿verdad?
1: La que venció.
0: Sí, la que venció, sí, venció fue el 12 de mayo.
1: Venció en mayo. Ahora hay una ampliación...
0: ¿Para donde, pago de...?
1: Pago de impuestos
0: de bienes
1: inmuebles, de todo, sí. Ahí. Es la misma. Solo sí. Que ahora la diferencia es que en la primera aplicación...
0: Ajá.
1: En la primera aplicación le abarcaba.
0: Mire la vida de las personas. Ahorita estaba, que era mechita corta.
1: Sí, que el ser humano así. Un ratito enojado y un ratito riendo.
0: Así es. Eso se llama bipolaridad humana.
1: Mire. Ajá. La amnistía le cubría hasta diciembre de 2025.
0: Sí,
1: hoy
0: sí,
1: le va
0: sí,
1: a cubrir hasta el 12 de junio. Es decir,
0: 12 de
1: todas
0: julio.
1: Las deudas hasta el 12 de junio. Así es. 12 junio, de junio 2026.
0: Estamos, ajá. Uh-huh. Pero ahorita estamos ya en el 19.
1: ¿De junio?
0: De junio.
1: Sí. Es que, vamos a ver si, ajá, me entiende.
0: El pago reglamentario era hasta el 10, hasta el 12.
1: Hasta el 12. El 12
0: de junio.
1: No. Le abarca la amnistía, uh-huh, en sus multas atrasadas hasta el 12 de junio.
0: De junio.
1: Si alguien va el 13 de julio...
0: Ya cae en mora.
1: Ya, no, solo que ya no le van a abarcar estos días.
0: Ah, okay. No va a pagar.
1: Del 12 de,
0: sí,
1: junio hacia atrás le abarca la amnistía.
0: La amnistía.
1: Y esto es bueno, ¿por qué razón? Porque mucha gente se quedó sin pagar.
0: Sí, sí.
1: ¿Qué
0: sí
1: dice Karina Alemán, jefe de control tributario? Escuchemos.
2: A todo el auditorio, pues mi nombre es Wendy Karina. Sí, ahorita aprobaron lo que es la ampliación de la amnistía tributaria, que comprende bienes inmuebles, industria y comercio, servicios públicos e impuesto personal.
3: Cuéntenos, ¿cuál es el procedimiento que deben hacer las personas para poder acceder a esta amnistía?
2: Bueno, la amnistía tributaria comprende lo que es intereses, multas, recargos. Igual pueden presentarse aquí al Departamento de Control Tributario, Servicios Públicos, para venir a verificar los nuevos saldos.
3: ¿Desde qué fecha cubre esta amnistía?
2: La amnistía cubre del 12 de junio hacia atrás. Generalmente la amnistía tributaria anteriormente comprendía hasta diciembre de 2025, pero ahorita se amplió hasta el 12 de junio.
3: Es decir, que si una persona no había declarado sus impuestos antes del 12 de junio, ¿el recargo es como subsidiado por...?
2: Sí, ahorita lo que corresponde a enero, a junio 2026, cada persona natural o jurídica no tiene intereses ni recargos.
3: Si una persona que no había declarado sus impuestos después del 12 de junio, ahí ya no entra en amnistía.
2: Sí, ahí ya lo que es más que todo industria y comercio, servicios públicos, después del mes de junio ya lo que regresan son los intereses y recargos.
3: El hondureño por cultura siempre deja para última hora todo esto. ¿Cuáles son los horarios? ¿Va a haber algún horario especial para atención a la población?
2: Normalmente nosotros laboramos de 8 a 5 de la tarde, siempre y cuando, si hay personal aquí en ventanilla, nosotros nos vamos hasta que se va el último contribuyente.
3: ¿Hasta qué día puede venir a pagar los impuestos la persona para que haga uso de esta amnistía?
2: Laboramos de lunes a viernes, de 8 a 5, y trabajamos en la hora del almuerzo. O sea, no cerramos a la hora de mediodía.
3: En resumen, el beneficio está en general para la población, es momento que lo pueda aprovechar.
2: Así es, tenemos 4 meses, las personas que no pueden pagar en totalidad, sí, lo que son los impuestos,
4: para la empresa,
2: pueden venir a abonar conforme
3: a sus ingresos.
2: A sus ingresos.
3: En cuanto a las empresas, ¿cuál es el procedimiento?
2: Si una empresa jurídica no ha venido a declarar, puede presentarse aquí a la oficina, que traiga lo que son todos los requisitos, y nosotros aquí le apoyamos con el saldo que tiene que cancelar.
3: ¿Los documentos que debe traer son los mismos? ¿No hay ninguna ampliación de requisitos?
2: Si es renovación, solo va a traer los mismos requisitos normalmente, lo que es la declaración jurada, copia de identidad, copia de RTN, escritura de comerciante individual.
3: Muchas gracias por la oportunidad. Les mando Córdoba para las emisoras del Centro y Telesur.

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2: En Acontecer Informativo, la comunidad del medio, una comunidad bastante adelantada, se prepara para algunas actividades festivas. Un trabajo de nuestro compañero Lesman Córdoba para Acontecer Informativo.
3: ¿Qué tal? ¿Cómo está, Lesman? Un gusto, un placer tenerlo por acá, ¿verdad? En nuestra aldea del medio, pues las actividades son las siguientes. Tenemos, para empezar, una carrera de cinta el día 20, que día sábado. Posteriormente por la tarde vamos a tener la elección de la reina a la Feria Juniana de aquí del medio. El día 25 tenemos pues las carrozas, tenemos la cabalgata de los clubes hípicos que vienen de diferentes municipios ya confirmados. Tenemos el club hípico lloreño que todo nos representa, va a todos nosotros los lloreños, pienso yo. También tenemos artistas nacionales invitados, nos van a dar un bonito show, ¿verdad? Presentación también de los caballos, un pequeño concurso vamos a tener. Luego el 26 sería el carnavalito en Mini Super Alejandra y Comedor Daniela. Luego el sábado sería pues ya la coronación, ¿va? De nuestra soberana a la feria. El 29 culminaríamos ya con la feria, va celebrándole al patrón de aquí de la aldea. También pues con actividades junto con las profesoras para hacer algo bonito para los niños también. Aquí se trata de hacer un ambiente muy familiar. Queremos también desarrollar más la aldea, va en esas cosas. Que la gente se integre, ya por lo menos ahorita ya desarrollamos un proyecto que sería el alumbrado de aquí de la plaza, que próximamente tenemos planes de hacer un parquecito con todo, ¿verdad?
4: Oscar, la pregunta aquí siempre la audiencia se la hace, ¿con qué grupos musicales o con qué disco móvil van a estar el día de la coronación?
3: El día de la coronación vamos a estar con Disco Móvil Estéreo, que es de aquí de la zona, muy buena disco la verdad. Ellos nos van a estar pues prestando sus servicios en todos los eventos.
4: Después de los fondos que recauden durante esta feria que van a realizar, ¿en qué serán invertidos?
3: Pues el objetivo de nosotros como patronato, hay como muchos de aquí de la aldea queremos hacer un parque aquí, un parquecito para que los niños vengan, se relajen en las tardes, uno viene de trabajar a veces y puede venir, va a disfrutar de acá. Tenemos una plaza muy bonita aquí a la orilla del pavimento, calle principal. Queremos hacer algo que la gente venga, disfrute con su familia. Primeramente Dios, que se pueda lograr, ¿verdad?
4: La invitación para todas las personas, principalmente para el medio Lloro, que no sean indiferentes a las actividades de su localidad y segundo, a todas las aldeas del municipio de Lloro.
3: No, pues les hago una invitación cordial, ¿verdad? A todo el que quiera venir a estar con nosotros, compartir. Vamos a tener pues unos eventos muy buenos, se lo garantizo. Vamos a estar atendiendo al que venga aquí, lo vamos a atender personalmente, va a estar mi persona recibiéndolos, saludando a los diferentes amigos de

0: diferentes municipios que vienen confirmados, ¿verdad? Muchas personas nos han dicho que se van a presentar acá a disfrutar un poco con nosotros, ¿verdad? Sobre la feria, a disfrutar pues el ambiente familiar.
1: Bueno, ya lo saben, amigos y televidentes de Emisoras del Centro y Telesur, puede venirse usted a disfrutar sanamente acá al Medio Yolo. Con este contacto

0: Ustedes han quedado completamente informados en Acontecer Informativo. Buenos días.
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buenos días, estimados oyentes del programa Restaurando Vidas. Les saludo a todos y a todas en el nombre del Señor Jesús. Espero que estén bien para que disfrutemos de la bendición que el Señor nos va a regalar el día de hoy. Pues hoy estoy aquí en cabina de radio para presentar este espacio que continúa siendo de mucha bendición para todos. Vamos a orar para pedir la dirección al Señor. Señor y Dios que habita en gloria, en el nombre de Jesús, le doy gracias por un día más de vida que nos regala y poder estar aquí presentes para presentar este espacio que continúa siendo de mucha bendición para todos. Le doy gracias, Señor, y le pido que todo salga bien de principio a fin. En el nombre de Jesús se lo pido, Señor. Amén. Bueno, vamos a escuchar la primera alabanza que la cantan las hermanas Chaparro. Dios es uno y nada más.

0: es el primero, el último también. Él es Jesucristo que pronto ha de volver.
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1: Bueno, continuamos con el programa Restaurando Vidas. La hermana Marina Reyes me llamó de Quesalapa para solicitarme la alabanza, consejo al amigo de los Heraldos del Rey. Vamos a pedirle a nuestra operadora que busque esta alabanza, consejo al amigo de los Heraldos, ¿verdad? Vamos a escuchar esta alabanza a continuación.

0: hermanos, continuamos con el programa Restaurando Vidas. La hermana Leti de las Tejeras de Andino me llamó para solicitarme la alabanza "Estás conmigo" de Lucas Nieto. Estás conmigo con Lucas Nieto. Vamos a escuchar esta alabanza a continuación.
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0: amigos, continuamos con el programa Restaurando Vidas. La hermana Tunina me llamó de Hacienda Vieja para solicitarme la alabanza Mansión Celestial de Dani Moreno. Vamos a pedirle a nuestra operadora que busque esta alabanza. Gloria al Señor. Vamos a escuchar esta alabanza a continuación.
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1: Bueno, hermanos, continuamos con el programa Restaurando Vidas. La hermana Maoli de Linares me llamó para solicitarme la alabanza Madre Solo Hay Una, de Agustín Amador. Vamos a pedir a nuestra operadora que busque esta alabanza para complacer a la hermana. Bueno, vamos a escuchar esta alabanza a continuación. Madre Solo Hay Una.
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1: Llegó el momento de la meditación de la palabra del Señor. Vamos a predicar bajo el tema: Dios habló a través de el Hijo. Dios habló a través del Hijo. Dios es el Espíritu Santo, ¿verdad? Que habló a través de el Hijo. Gloria al Señor. Vamos a ver la palabra del Señor en el libro de Deuteronomios, capítulo 18, versículos 18 y 19. Gloria al Señor. Leemos la palabra en el nombre que es sobre de todo nombre. En el nombre de Jesús nos dice la palabra del Señor: Profeta le levantaré de en medio de sus hermanos, como tú, y pondré palabras en su boca, y él les hablará todo lo que yo le mandare. Gloria al Señor. ¿Se da cuenta, estimado oyente? El Espíritu Santo engendró a Jesús en el vientre de la Virgen María. Nació el Hijo. El Hijo es el cuerpo de Dios. Pero que en este cuerpo habitó el Espíritu Santo. Y el Espíritu Santo es el que le dio vida al cuerpo de Jesús. Y lo que hablaba Jesús era lo que el Espíritu Santo le indicaba que hablase. Gloria al Señor. Por eso nos dice la palabra del Señor: Profeta les levantaré de en medio de sus hermanos, como tú, y pondré mis palabras en su boca, y les hablará todo lo que yo le mandare. O sea que Jesús hablaba lo que el Espíritu Santo le ordenaba. Es que el cuerpo humano es de Jesús, pero el Espíritu que andaba en el cuerpo es el Espíritu Santo, Dios el Padre. Gloria al Señor, y por eso Él prometió que iba a hablar a través de el Hijo. Gloria al Señor. En el versículo 19 nos dice: Mas cualquiera que no oyere mis palabras que él hablare en mi nombre, yo le pediré cuenta. Gloria al Señor. O sea que el Señor nos va a pedir cuenta a cada uno en el día final. ¿Por qué causa no creyeron en Jesús? ¿Por qué causa no se arrepintieron? ¿Y por qué causa no se bautizaron en su nombre? Gloria a Cristo Jesús. El Señor nos va a pedir cuenta en aquel día. Gloria al Señor. Porque mirando el ejemplo que los apóstoles los dejaron, así como ellos hicieron, así hagamos nosotros. Los apóstoles del Señor, Él los preparó, los escogió para que anduviesen con Él y que predicasen su palabra y que bautizaran a la gente que creía en el nombre, y los apóstoles lo hicieron en el nombre de Jesús. ¿Y usted cómo es bautizado? ¿Cómo lo bautizaron a usted? Si no es bautizado en el nombre de Jesús, yo le invito que lea las Escrituras. Todos los bautismos realizados por los apóstoles lo hicieron en el nombre de Jesús. ¿Y usted en qué nombre es bautizado? Si no es bautizado, busque una iglesia donde bautizan en el nombre de Jesús, y congréguese allí. Gloria al Señor. Vamos a seguir mirando la palabra del Señor. Vamos a mirar. Busquen el libro de los Hebreos. Gloria al Señor. Hebreos 1:1. Gloria al Señor. Nos dice la palabra del Señor en Hebreos 1:1. Dios, habiendo hablado muchas veces y de muchas maneras en otro tiempo a los padres por los profetas. Versículo 2. En estos postreros días nos ha hablado por el Hijo. Gloria al Señor, a quien constituyó heredero de todo, por quien asimismo hizo el universo. Gloria al Señor. Qué preciosa es la palabra del Señor. Dios, habiendo hablado muchas veces y de muchas maneras en otro tiempo a los padres por los profetas, en estos postreros tiempos, en estos postreros días nos ha hablado por el Hijo, a quien constituyó heredero de todo y por quien asimismo hizo el universo. Cristo Jesús, hermano, vino a la tierra a predicar el evangelio de salvación a la humanidad. Así que para heredar la vida eterna, primero tenemos que aceptar a Cristo como nuestro Salvador, como nuestro único Salvador. Pero para perdón de los pecados que ya hicimos, debemos de ser bautizados en el nombre que es sobre de todo nombre, en el nombre de Jesús. Ese es el bautismo original, estimado hermano, el que realizaron los apóstoles que anduvieron con Cristo, que se les dio el mandamiento de ir a bautizar, y ellos lo recibieron en que fueran a bautizar en el nombre del Padre, del Hijo y del Espíritu Santo, pero que es el mismo Jesús. Y por eso, cuando fueron a cumplir el mandamiento, lo hicieron en el nombre de Jesús, porque este nombre es sobre de todo nombre. Para que en el nombre de Jesús se doble toda rodilla de los que están en el cielo, dice, y en la tierra, y que toda lengua confiese que Jesús es el Señor, para la gloria de Dios Padre. Estimados oyentes, no hay otra forma de obtener el perdón de los pecados. Solamente bautizándose en el nombre de Jesús. En Jesús está la vida, estimados hermanos. En Jesús hay perdón de pecados, pero hay que convertirse a Él, ¿verdad? Hay que pedirle perdón al Señor por todo lo que hemos hecho en nuestra vida y bautizarnos en su santísimo nombre. Vamos a seguir mirando. Colosenses 2:8. Gloria al nombre de Jesús. Colosenses 2:8. Nos dice la palabra del Señor: mirad que nadie os engañe por medio de filosofías y huecas sutilezas, según la tradición de los hombres. Gloria al Señor. Conforme a los rudimentos del mundo y no según Cristo. Nos dice el versículo 9. Porque en Él habita corporalmente toda la plenitud de la Deidad. Y vosotros estáis completos en Él, que es la cabeza de todo principado y potestad. Jesucristo es todo, estimado hermano. Jesucristo es Dios, Dios manifestado en carne. Primera de Timoteo 3:16 dice: e indiscutiblemente grande es el misterio de la piedad. Dios fue manifestado en carne. O sea que Dios se hizo hombre y vino a la tierra en forma de hombre a salvar lo que se había perdido. Y lo que se había perdido era la humanidad. Gloria al Señor, que no tenía plan de salvación. Pero ya cuando Cristo vino a salvar a la humanidad, nos dejó el llamamiento a los que vamos naciendo y van naciendo, para que seamos salvos, estimados oyentes. Qué precioso nos habla la palabra del Señor. Colosenses 2:8 estamos viendo. Al 10. Mirad que nadie os engañe por medio de filosofías y huecas sutilezas, según la tradición de los hombres, gloria al Señor, conforme a los rudimentos del mundo y no según Cristo. Porque en Él habita corporalmente toda la plenitud de la Deidad, y vosotros estáis completos en Él, que es la cabeza de todo principado y potestad. Gloria al Señor. Qué precioso nos habla la palabra del Señor. Vamos a seguir mirando. Gloria a Cristo. El libro de San Juan, capítulo 8, versículo 26. San Juan 8:26. A ver qué dice la palabra del Señor. Aleluya. Dice así la palabra del Señor: muchas cosas tengo que decir y juzgar de vosotros, pero el que me envió es verdadero. Y yo lo que él he oído de él, esto habla y mando, dice el Señor. O sea que el Señor vino a hablar lo que el Espíritu le enseñaba que hablase. Gloria al Señor. Porque la palabra del Señor dice que el Señor vino a cumplir lo que el Padre le mandaba. El Espíritu Santo es el Padre. Y el Padre estaba en Jesús, reconciliando al mundo. Los que estaban en un mundo de maldad, los que estábamos en un mundo de maldad, Él vino a llamarnos para una salvación. Por eso dice la palabra: arrepentíos y convertíos para que sean borrados vuestros pecados. Es la única fuente de vida. Cristo Jesús, esperanza de gloria. Solamente aceptando a Cristo Jesús podemos heredar la vida eterna. Recuerde que en Cristo está la vida eterna. Él murió en la cruz y hizo un llamamiento a la humanidad. Gloria al Señor. Nos llama a un arrepentimiento de lo malo que hemos hecho. Pero el que se muere en su maldad, este va condenado. Pero no importa el pecado que usted haya cometido, lo importante es aceptar a Cristo como nuestro único y suficiente Salvador. En Cristo está la vida, estimado oyente. Solo en Cristo hay salvación. Pero hay que aceptarle, arrepentido de corazón, y bautizarse en su santísimo nombre para el perdón de los pecados. Estimado oyente, yo no me canso de decirle que se bautice en el nombre, porque solamente así se obtiene el perdón de los pecados. Gloria al Señor. Solo en Cristo Jesús hay vida eterna. Gloria al Señor. Vamos a ver qué dice la palabra. San Juan 12:48. Gloria al Señor. Nos dice la palabra del Señor: el que me rechaza y no recibe mis palabras, tiene quien le juzgue. La palabra que he hablado, ella le juzgará en el día postrero. ¿Se da cuenta, estimado oyente? Qué precioso nos habla la palabra del Señor. San Juan 12:48. El que me rechaza y no recibe mis palabras, tiene quien le juzgue. La palabra que les he hablado, ella le juzgará en el día postrero. La palabra de Dios nos va a juzgar en el día postrero. Unos para recibir la vida eterna y otros para recibir la condenación eterna. Qué triste y lamentable va a ser ese día para los que no quieren aceptar a Cristo y que no quieren bautizarse en su nombre. Están rechazando el perdón de Dios. Están rechazando la misericordia de Dios. Qué fácil dejó la salvación el Señor. Solo es de arrepentirse y de bautizarse en el nombre de Jesús para el perdón de los pecados. Mirando que los apóstoles que el Señor escogió, a quienes les dio mandamientos el Señor, lo cumplieron este mandamiento de Mateo 28:19, bautizando en el nombre de Jesús. ¿Por qué lo hicieron? Porque ese es el nombre del Padre, del Hijo y del Espíritu Santo. No hay más. Por eso ellos bautizaban en el nombre de Jesús para el perdón de los pecados. Allá usted, si no quiere recibir este perdón, pues vaya para donde quiera, ¿verdad? Pero lo importante es predicarles la palabra. El que quiera aceptar, que acepte, y el que no acepte. Gloria al Señor. Qué precioso nos habla la palabra del Señor. Vamos a mirar la palabra en San Juan 14:7. Juan 14:7 en adelante nos dice la palabra del Señor. Les dijo el Señor: si me conocieres, también a mi Padre conocerías, y desde ahora le conocéis y le habéis visto. Le estaban preguntando por el Padre, que les mostrara el Padre. Es que Jesús es el Padre también, es Hijo y es Espíritu. Les dijo el Señor: si me conocieses, también a mi Padre conocerías. ¿Se da cuenta? El que está creyendo en Cristo Jesús está creyendo en el Padre. Gloria al Señor. Si me conocieseis, también a mi Padre conocerías, y desde ahora le conocéis y le habéis visto. Gloria al Señor. ¿Se da cuenta lo que dice la palabra del Señor? Que el que aceptaba a Cristo estaba aceptando al Padre. El que miraba al Hijo estaba mirando al Padre. Gloria al Señor, es que el Padre está en el Hijo. El Espíritu Santo movía el cuerpo de Jesús. Entonces, el Padre está en el Hijo, salvando a la humanidad. Por eso les dijo San Juan 14:7. Si me conocieseis, también a mi Padre conocerías, y desde ahora le conocéis y le habéis visto. Gloria al Señor. El que estaba aceptando a Cristo, estaba aceptando al Padre. El que miraba a Cristo, estaba mirando al Padre. Y es que el Padre está en Jesús. Ahora mire lo que le dijo Felipe, el apóstol que andaba con Jesús. Felipe le dijo: Señor, muéstranos al Padre y nos basta. Él pensaba que en un abrir de ojos les iba a mostrar el viejito. El viejito con el hijo y los dos. Pero no fue así. Felipe le dijo: Señor, muéstranos al Padre y nos basta. Jesús le dijo: tanto tiempo hace que estoy con vosotros, Felipe, y no me has conocido. ¿Se acuerda? Y él le preguntaba por el Padre. Jesús le dijo: tanto tiempo hace que estoy con vosotros y no me has conocido, Felipe. El que me ha visto al Padre. ¿Cómo pues dices tú, muéstranos al Padre? ¿No crees que yo soy en el Padre y el Padre en mí? Las palabras que yo hablo no las hablo por mi propia cuenta, sino que el Padre que mora en mí, Él hace las obras. ¿Se da cuenta? El Espíritu Santo es el Padre que andaba en el cuerpo de Jesús, en la humanidad de Jesús. Es Jesús, es el cuerpo humano. Y el Padre es Dios que andaba en el cuerpo de Jesús. No hay por qué equivocarse, estimado hermano. La palabra del Señor es verdadera y tenemos que cumplirla, porque de otra manera nos vamos a perder. Qué precioso nos habla la palabra. Gloria al Señor. Nos dice el versículo 11: créeme que yo soy en el Padre. Oiga bien. Créeme que yo soy en el Padre y el Padre en mí. De otra manera, créeme por las mismas obras. Gloria al Señor. Porque si el Padre, que es Dios, no hubiera andado en aquel cuerpo que se llamó Jesús, Jesús no hubiera hecho milagros. No tendría poder de hacer milagros, porque el Espíritu Santo es Dios. Y el Espíritu Santo andaba en aquel cuerpo. Y por eso el Espíritu Santo actuó en la persona de Jesús. Jesús es el cuerpo humano, estimado oyente, que Dios utilizó para meterse ese Espíritu Santo en aquella persona. Por eso el Padre y el Hijo, dice la Biblia, que es uno. El Padre con el Hijo es un Dios, el Salvador del mundo. Cuando Cristo vino a predicar a la tierra, ahí andaba el Espíritu Santo en aquel cuerpo de Jesús. Por eso, solamente Dios tiene poder de perdonar pecados. Solamente Dios. Entonces Jesucristo es Dios manifestado en carne. Por eso Él tiene todo el poder de perdonar y de salvar a la humanidad. Porque Dios es el Espíritu que andaba en aquel cuerpo, y el cuerpo con el Espíritu es un solo Dios. Por eso, estimado oyente, dice San Juan 14:10: créeme que yo soy en el Padre, le dijo el Señor, y el Padre en mí. De otra manera, créeme por las mismas obras. Gloria al Señor. Si no había andado el Espíritu Santo, que es el Padre, en Jesús, no hubiera tenido poder de salvar a la humanidad. No hubiera tenido poder de resucitar muertos, porque solo Dios lo puede hacer. Entonces Dios, que es el Espíritu Santo, estaba en la persona de Jesús. Por eso Jesús es Dios. Jesús es Dios manifestado en carne. Él se manifestó en carne para andar con la humanidad, para andar con los hombres, para predicarles la palabra, para predicarles el evangelio de salvación. Por eso, el que acepta a Cristo está aceptando a Dios. Jesucristo es Dios que se manifestó en carne. Gloria al nombre precioso de Jesús. Gloria al Señor. Vamos a ver San Juan 14, 24. Gloria al Señor. San Juan 14, 24. Dice la palabra del Señor: el que no me ama no guarda mis palabras, y las palabras que hablo, las palabras que habéis oído, no es mía, sino del Padre que me envió.

0: heredar la vida eterna. Por eso, estimado oyente, miramos cuando el Señor hablaba con Nicodemo, ¿verdad? Nicodemo era un hombre conocedor de la palabra del Señor y lo llamó para el servicio de su obra. Gloria al Señor. Por eso, estimados oyentes, no hay otra alternativa para poder heredar la vida eterna. Solamente es arrepintiéndose, pero de corazón, estimado oyente. Arrepintiéndose de corazón y bautizándose en su santísimo nombre es como podemos obtener el perdón de los pecados. De otra manera, en el día del juicio usted va a ser presentado ante Dios. Y si no ha sido bautizado en el nombre de Jesús, va a ser lanzado a las tinieblas de afuera. Porque el Señor dio los mandamientos. El Señor habló a través de los apóstoles. Y así como ellos hicieron, así tratemos de hacer nosotros. No que uno va a agarrar por un lado y el otro por el otro, sino que tenemos que obedecer esta palabra tal como la obedecieron los apóstoles. Recuerde que ellos anduvieron con Cristo, les predicando el Evangelio. Y el Señor les dio mandamientos para que los cumplieran. Les dio el mandamiento de ir a bautizar, ¿verdad? En el nombre del Padre, del Hijo y del Espíritu Santo. ¿Cuál es? Jesús. Por eso lo invocaron a la hora de bautizar. En el nombre de Jesús, para el perdón de los pecados. Recuerde que ellos fueron los que recibieron el mandamiento y el cumplimiento lo hicieron. Miramos el libro de los Hechos, todos los bautismos en el nombre de Jesús. ¿Y usted por qué no quiere bautizarse en el nombre de Jesús? Por un capricho, ¿verdad? O porque no entiende. Ojalá el Señor abra el entendimiento de cada uno de nosotros para que obedezcamos esta palabra. Primeramente, aceptar a Cristo arrepentido. Y segundo punto, bautizarse en el nombre de Jesús para el perdón de los pecados. Bueno, hasta aquí nomás voy a predicar. Que Dios les bendiga, Dios les guarde y espero que este mensaje haya sido de mucha bendición para todos los que lo han oído. Que Dios les bendiga y hasta pronto.
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9 de la mañana con 20 minutos, 9 de la mañana 20 minutos, amigos y amigas, muy buenos días, bienvenidos al enganche musical de la mañana en la 89.7 FM, ¿cómo están? Espero que estén de lo mejor el día de hoy, ya viernes antesala del fin de semana en las emisoras del centro, completamente feliz de compartir con ustedes a través de la 89.7 FM, el enganche musical. Mi nombre es Solange Riaños, desde luego, y feliz, contenta de estar con ustedes un día más en las emisoras del centro. Recuerden que la línea telefónica está habilitada al 9684-7780, línea telefónica en la 897 para que usted reporte su sintonía, solicite la música que desea escuchar y, por supuesto, también pueda escuchar la música que más le gusta. Así que puede solicitarla al 9684-7780 para continuar compartiendo con ustedes en las emisoras del Centro 897. Un placer compartir con ustedes el día de hoy, ya viernes antesala del fin de semana. Saludos a todos y a todas los que están conectadas con la cadena radial del centro, disfrutando de nuestra programación. Escuchábamos al señor Luis Miguel de la Margue junto a Prince Royce con Anestesiada, y también escuchábamos a los Silver Star con Alguien Como Tú en la 89.7. Así que desde ya a solicitar su música al 96 84 77 80 para estar conectados con nosotros y para disfrutar de este viernes a tesala del fin de semana. Vamos a escuchar a Aria Vega junto a Ryan Castro con Chévere en la 89.7. Comenzamos. No sé por qué.

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9 de la mañana con 35 minutos en 89.7 FM, el enganche musical. Escuchábamos a La Banda Blanca con Fiesta y escuchábamos a Yuridia junto a Ángela Aguilar con Qué Agonía en 89.7. Continuamos con más música. 96 84 77 80, línea telefónica habilitada en la CRC para que usted pueda solicitar su música y desde luego también reportar su sintonía y realizar sus saludos. Me dice por acá: hola, buen día, me complace con la canción Confiado y Tranquilo de Paulo Londra. Saludos, soy fiel oyente. Me dice por acá: saludos, muchísimas gracias por estar pendiente de la programación y compartiendo con el enganche musical de la 89.7. 96 84 77 80, saludos a quienes nos escuchan también a través de la www.rcrcyorohn.com. gracias, saludos especiales, que estén teniendo un excelente día. Desde luego, vamos a continuar con más música. Vamos a escuchar a los Roland de la Ceiba con el Apacaya en la 89.7. Continuamos con más música en esta antesala del fin de semana.

0: de los temas bachata romántica que está muy de moda y que suena de la siguiente forma, con mucho cariño. Véngase a la pista, los bachateros, dice así.
1: Esto...
0: Eduardo Díaz.

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1: Nueve de la mañana con 53 minutos, 9:53 en 89.7, el enganche musical en esta antesala del fin de semana. Escuchamos a Grupo Ladrón con Pecado de Amor, complaciendo a los fieles oyentes. Le vamos a ver por acá, a los fieles oyentes, a toda la familia Bustillo hasta Guayape, Olancho. Muchísimas gracias, amigos, saludos, que tengan un excelente día en compañía de la cadena radial del centro. Saludos, gracias por estar conectados con nosotros. Vamos a ver, me habló Juliet de Guayape, Olancho. Saludos para mi madre Veneranda Bustillo hasta Guayape. Y un saludo a toda la familia Bustillo hasta Guayape, Olancho. Saludos a toda la familia Bustillo que está disfrutando del enganche musical del 89.7 en la cadena radial del centro. Gracias por estar conectados con nosotros. Es un placer compartir con ustedes esta mañana, claro que sí. Continuamos con más música para seguir divirtiéndonos, para seguir pasándola bien, pasándola rico en esta antesala del fin de semana. Los Silver, dándose vuelta.
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1: Claro que sí, amigos y amigas, continuamos compartiendo con ustedes a través del enganche musical. Escuchamos a las consentidas de Honduras. Las chicas rolan con el nuevo baile a esta hora de la mañana en la 89.7 FM. Recuerden, amigos y amigas, 96 84 77 80, línea telefónica habilitada en las emisoras del centro para que usted pueda solicitar la música que desea escuchar esta mañana a través de la 89.7 y seguir interactuando y disfrutando con nosotros de nuestra programación. Me dicen por acá: buenos días, señorita, complázcame con la canción Ansiedad de Amar, de Casa de Agrupación. Excelente elección, amigo. Se nota que es fin de semana, claro que sí, antes sale del fin de semana. Ansiedad de Amar, de Casa de Agrupación. Soy Doris. Ah, amiga, uy, lo siento, un falseo. Saludos, amiga. Ya.

0: Bueno, las mujeres no somos el sexo débil. Claro que sí. Saludos a Doris desde Orica, Francisco Morazán. Me saluda a mis hijos Lisandro, David, Jordi y Alonso, que los amo mucho, y a mi esposo Héctor. Héctor, ahí te manda saludos Doris, que te ama, que te ama con locura, que te adora. Saludos Doris, gracias por estar conectada con nosotros. Miren a Doris, aprendan a Doris. Doris saluda a su esposo a través de la cadena radial del centro, y vos conformándote con que tu ex ponga solo nada más una fotico ahí en el estado de WhatsApp y ni siquiera ponga el nombre tuyo. No. Aprendan a Doris. Sé como Doris. Saludos Doris, hasta Francisco Morazán. Y saludos para usted, bella. Saludos para usted también, guapa. Gracias, saludos. Ella siempre está ahí conectada con nosotros. Y me dice por acá: hola corazón, quiero que me complazca con la canción Amor Soy Yo, de Grupo Ladrón. Me dice por acá, ok. Y quiero saludar a mi querida tía Veneranda. Veneranda, sí, ¿verdad? ¿Sí? ¿Lo estoy diciendo bien? Ok. Bustillo, y a mi tío Elías Bustillo hasta Guayape, lo saluda su sobrina Heidi Bustillo. Saludos Heidi, gracias. Ay, mis amigas nunca me abandonan. Los fieles oyentes siempre están conectados con nosotros, siempre están reportando su sintonía, sean como Doris.
1: Aquí voy yo una vez más.
0: Que no se note que los estoy orillando, ¿verdad? Y que los estoy poniendo en un grave problema. Me imagino ahí a los fieles oyentes, a los que se encuentran en pareja, ¿verdad? Escuchando, y que su esposa escuche ahí y diga: ¿estás oyendo? A mí no me presumí. Me lo estoy metiendo en un lío tremendo, ¿eh? Saludos. Me dice por acá: hola, buenas. Colocha, complázcame con una canción Tesoro Perdido de Dalvin La Melodía. Soy Jessica Urbina, hasta San Diego. Gracias, Jessy. Gracias por estar conectada con nosotros a través del 89.7. En este momento yo creo que ya he provocado he provocado un problema grave, ¿va? Ya me imagino ahí a todos. No, ¿por qué tenía que mencionar eso? Ahora mi esposa, mi novia querrá que la presuma. Ey, no, amigos, ey, esto es, no es obligado, ¿eh? Aquí voy yo echando más leña al fuego. ¿Ustedes qué opinan? Bueno, esto no es obligado. Eso es una muestra de amor y ya. Eso se hace de corazón y eso se hace de voluntad propia. Como dijo Federica Peluche, no, a la fuerza no. Así, sin más. Ahí me disculparán los caballeros, ¿verdad? Que les acabo de poner en un embrollo grande. Continuamos a través del 89.7, Grupo Ladrón, hasta Guayape. Amor, soy yo en la 89.7.

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0: Ángel Riaños en
1: cabina. Así es, amigos y amigas, 10 de la mañana con 25 minutos en 89.7. Retornamos luego de la pausa comercial en las emisoras del centro, luego de complacer a nuestros fieles oyentes, y escuchamos a la gran banda con Baila Mi Punta en 89.7 en las emisoras del centro. Recuerden, amigos y amigas, 96 84 77 80, línea telefónica habilitada en la CRC para que usted reporte su sintonía y también pueda escuchar la música que sea de su agrado y de su preferencia escuchar esta mañana a través del 897-9684-7780 para continuar compartiendo con ustedes. Y también recuerden que estamos en vivo a través de la www.rcrcyorohn.com, que es la plataforma web, y también a través de la app oficial TuneIn Radio. Por ambas plataformas usted nos escucha en tiempo real en cualquier parte del mundo vía internet en todos sus dispositivos móviles para siempre estar conectados con nosotros. Así que en esta antesala del fin de semana continuamos con más música en 89.7. Vamos a escuchar a Jair Saldívar y sus cumbias bélicas con La Chimichanga en 89.7. Repito, plataforma telefónica 96 84 77 80.

10 de la mañana con 40 minutos en 89.7 FM, el enganche musical. Escuchamos a Aventura con Amor de Madre en la 89.7, complaciendo a todos los fieles oyentes que están conectados con nosotros en la 89.7 cadena radial del centro, la más completa, la principal, 89.7 FM. Recuerden seguir solicitando su música al 96 84 77 80, para continuar compartiendo con ustedes, que desde luego es un placer, es un honor el poder estar con ustedes cada mañana a través del enganche musical de las emisoras del centro. También escuchábamos a Orquesta Los Cantantes con el Venao en 89.7. Continuamos con más, vamos a escuchar a Tropicalísimo Apache con Ojitos Mentirosos en la 89.7, en esta antesala del fin de semana, para disfrutar, para seguir pasándola bien esta mañana.

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2: O no. 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Se trata de un tema incompleto porque le falta respuesta. Respuesta que alguno de ustedes quizás le pueda dar. Es un tema en Technicolor para hacer algo útil del amor.

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11:46 minutos en 89.7 FM. Escuchamos a Dalvin, la melodía a esta hora de la mañana en la 89.7 FM con Tesoro Perdido. En las emisoras del centro continuamos con más amigos y amigas. Me quedan pocos minutos del programa del día de hoy, por eso he estado complaciéndoles de manera más seguida para que podamos complacerles a todos y a todas. Muchísimas gracias por estar conectados con nosotros a través del 89.7 El Enganche Musical. 96 84 77 80, aún están a tiempo para solicitar la música que desean escuchar el día de hoy a través de las emisoras del centro El Enganche Musical. Continuamos con más. Vamos a escuchar a Karol G, a la nena de Medellín, con Si Antes Te Hubiera Conocido en la 89.7.

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2: 11:50 en 89.7. Amigos y amigas, por el día de hoy ha sido todo de mi parte a través del enganche musical. Muchísimas gracias por haberme acompañado el día de hoy. Tengo una pausa comercial pendiente aún, entonces desde ahora mismo me voy a despedir, porque en breves minutos también ya se viene su noticiero de Jornada Meridiana en su segunda emisión, Acontecer Informativo. Me voy a despedir con esto de Frank Reyes, Quiero Saber de Ti, en 89.7, 11:50. Chao, chao. Feliz fin de semana.

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Buenas tardes. Buenas tardes, oyentes de Acontecer Informativo. Qué placer saludarles. Qué gusto compartir con ustedes las noticias a través de las emisoras del centro. Damos gracias a nuestro Dios Todopoderoso por las bendiciones, por las oportunidades de cada momento. Estamos listos, el equipo de prensa, para informarles a través de Acontecer Informativo en esta segunda emisión. Hoy es viernes 19 de junio, año 2026. Estamos contentos, agradecidos con nuestro Dios Todopoderoso. A Él sea por siempre la honra y la gloria. ¿Cómo no agradecer a nuestro Dios? ¿Cómo no darle siempre el primer lugar, el poder, honra y gloria? Así es que le saludamos a través de las emisoras del centro. ¿Qué tal? Usted que está sintonizando las emisoras del centro, le saludamos a esta hora. Bienvenidos a las noticias. Presentamos titulares. Sentencian a más de 9 años de prisión a Mario Zelaya y José Bertetti por caso de 14 contratos. Guatemala formaliza ante la Corte Internacional de Justicia argumentos sobre los cayos zapotillos hondureños. Indemnización por caso de Ciudad del Ángel alcanzaría 280 millones tras fallo definitivo. Asfura y Zelensky abren la puerta a transferencia de tecnologías ucranianas a Honduras. Ingiomín instala mesa técnica con mineros artesanales para ordenar y legalizar el sector. Condenan a 15 años de prisión a segundo implicado en crimen de comunicador y líder Lenca. Asfura destaca ante Zelensky el carácter guerrero de un pueblo ucraniano. Asociación de Empleados del Poder Judicial solicitan aumento salarial del 10%. Ministerio

Público dará continuidad a requerimientos de documentación y análisis en investigación por hospitales públicos. Lluvias con actividad eléctrica afectarían gran parte del territorio nacional. Violencia doméstica, una alerta ignorada antes del femicidio. De 500,000 de lempiras es la donación que la alcaldía municipal, liderada por la arquitecto Diana Urbina, entregó al Centro de Nutrición San Ibis. Defensa y Comando Sur de Estados Unidos abordan el escudo de las Américas. Narria Fura expone en Berlín sobre el cambio climático y movilidad humana. CID trabaja en la rehabilitación de carreteras que conecta con la colonia Villeda Morales. Esto y más a continuación en Acontecer Informativo en esta segunda emisión de noticias.

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9: Las 12 del mediodía, 14 minutos en acontecer informativo. ¿Cómo avanza la maratón y color run en el Parque Presentación Quesada? El Centro de Nutrición Sanibis. En este momento, pues se continúan desarrollando las actividades. Una de las importantes donaciones es la de la Alcaldía Municipal. 500,000 empiras es la donación de la corporación que lidera la alcaldesa Diana Urbina. Lesman Córdoba, adelante, vamos con usted.
10: Gracias, Anthony. Auditorio de Emisoras del Centro, por supuesto, su noticiero ahorita de la del Meridiano. Estamos completamente en vivo desde el Parque Central de la ciudad de Lloro. La fiesta continúa, los donativos siguen llegando a acá donde se está realizando el maratón del color run. Déjeme decirle que la avenida 25 de julio está pintada de todos los colores habidos y por haber. Está de color amarillo, azul, es de todos los colores. Y aquí estamos con el director del Sanibis, el licenciado Nadín Jorge, que nos hace el favor de regalarnos un espacio, porque lo vemos con un botellón pidiendo todavía a las personas que están circulando en estos momentos. Profe, lo vemos todo sucio, pero con una sonrisa enorme, y me supongo que el corazón lo tiene alegre por la respuesta que tuvo la población lloreña. ¿Cómo se siente al ver la respuesta de un pueblo unido?
11: Hola, Alemán, un saludo a todos los radioescuchas de este importante medio. Estamos felices, contentos, estamos cerrando con bien. La comunidad, los emprendedores, los empresarios han apoyado, y eso es digno de reconocer, de agradecer. No hay palabras, porque ha sido inmenso el apoyo que hemos tenido de los centros educativos, de la comunidad en general, las autoridades, los estudiantes. Entonces estamos muy contentos por ese respaldo.
10: ¿Desde dónde han recibido donativos, profe?
11: Bueno, ayer estábamos iniciando el evento también en algunas instituciones educativas del área rural, como Llorito, Subirana, Jocón, Laguna de la Capa, La Guata, La Trinidad, La Rosa, Punta Ocote, a la Hacienda Vieja, ha sido grandísimo. Y también ayer mismo se estaba realizando la colecta en el casco urbano, que serían la escuela Mercedes Ramírez, Esther Gumper, Guía Técnica, Pedro Pascual Amaya, Darío Rolando Urbina. Entonces toda la comunidad ha dicho sí, a Talibi sí, a los niños sí, vamos a unirnos todos los yoreños contra la desnutrición.
10: ¿Cómo se va a ver reflejado todo este amor que ha depositado en ese donativo la población yoreña?
11: Bueno, la recuperación de la salud de los niños que llegan a nuestra fundación el año pasado, gracias a ese respaldo de la comunidad, alcanzamos que 57 niños recuperaran su condición de salud en nuestra fundación. Y dimos seguimiento a más de 100 niños, entonces esperamos que este año podamos superar esa cantidad de niños que recuperamos y que dimos seguimiento. Eso solo está siendo posible gracias al donativo que la gente está dando y que muchos van a seguir dando en las próximas horas.
10: Muchas gracias al licenciado Naín George, le decimos profe porque también en un momento fue maestro. Déjeme contarle que todavía permanecen personas acá pintadas de diferentes colores, sobre todo jóvenes, esos jóvenes que un zumbatón, que incluso corrieron, algunos caminaron, y se vivió una alegría desportante acá en la ciudad de la lluvia de peces. Aquellas personas también que no se pudieron unir, recuerde que el San Ibis está en atención a todos los niños con desnutrición. Muchas veces nosotros nos mostramos indiferentes ante esta situación, pero todos podemos necesitar, nadie está exento de una enfermedad de este índole. Vamos a buscar más reacciones de maestros que todavía se encuentran acá, ¿verdad? ¿Cómo les ha parecido el evento? Vemos a una joven que se está refrescando después de haber corrido. Es que esto fue una fiesta verdadera. Vamos a dialogar con una maestra por acá. Bueno, estamos en vivo para Cadena Real del Centro. Cuéntenos, ¿cómo se siente ser parte de este Color Room?
12: Es una bonita, muy bonita experiencia para todos, ayudar a los niños en principal.
10: ¿Desde qué hora está usted acá?
12: Desde las 7 de la mañana.
10: ¿Corrió?
12: No.
10: ¿Caminó?
12: No.
10: Bueno, pero la vemos acá, que está muy feliz. ¿De dónde es usted?
12: De la Nando Burgo.
10: ¿Su nombre?
12: Mayra.
10: Cuéntenos, Mayra, y usted, ¿qué opina del San Ibis? Y sobre todo de aquellas personas que no creen en esa institución.
12: No, que deben de creer porque ayudan a muchos niños que lo necesitan.
10: ¿Usted ha tenido alguna experiencia cercana con el San Ibis?
12: No, todavía no.
10: Bueno, acá declaraciones de las personas que todavía están aquí en el Parque Central de la ciudad de Yoro. Como les decía y les narraba hace poco, aquí hay color azul, blanco, amarillo, morado, verde. Aquí los jóvenes andan hechos un arcoíris, andan hechos una mezcla. Pero esto es parte del espectáculo, o se puede decir, del programa que se realizó el día de hoy. También, compañeros, auditorio de emisoras del centro, están los botellones aquí en el túmulo que se encuentra frente a la iglesia católica de la ciudad de Yoro. Vamos a terminar el hogar con un joven que está aquí con su botellón. Joven, estamos en vivo para Canal Real del Centro. Cuéntenos, ¿qué le motiva a participar en el San Ibis?
11: No, el apoyo, ¿verdad? La causa, lo que hace la Fundación San Ibis realmente nos debe tocar el corazón a toda la población yoreña, ¿verdad? Por hay que conocer los casos, cómo llegan las personas a las dificultades, niños con enfermedades, ¿verdad? Y eso creo que nos debe despertar, ¿verdad? Ser parte.
10: Le vemos con la medalla en primer lugar, usted ganó el maratón.
11: Sí.
10: ¿Cómo se preparó para correr?
11: Me gusta el running, me gusta correr, me gusta practicar deporte. Realmente considero que le hago un llamado a la población de Yoro para prevenir enfermedades, para prevenir situaciones de salud mental, ¿verdad? Realmente el deporte es la mejor medicina, es la mejor pastilla. Y como pueblo yoreño creo que debemos de despertar más interés en el deporte.
10: ¿Tu nombre?
11: Alan Ochoa.
10: Muchas gracias, Alan. Y si escuchan música de fondo, está el grupo Mapo Cero tocando completamente en vivo acá en el Parque Central de la ciudad de Lloro. También están unas jóvenes almorzando por acá. Buen provecho a todas las personas que están almorzando acá. Continúa esto, va para largo, pero lo mejor, la unión del pueblo lloreño. Se hizo presente a esta maratón, apoyó esta noble causa del San Ibis y ha sido todo un éxito. Como usted lo decía, Municipalidad de Lloro presente, empresarios presentes, pero lo mejor que a veces el ciudadano de a pie estuvo presente, dio su donativo, disfrutó, e incluso muchos jóvenes se les vio una alegría desbordante. Al final, creo, compañeros en cabina y auditorio, se logró la causa. La gente se divirtió y sobre todo hubo ese donativo para garantizar el funcionamiento del Centro Nutricional San Ibis. Este centro que ya tiene sus décadas de funcionar acá en la ciudad de Lloro. Si no hay preguntas, yo regreso hacia la cabina de Cadena Radial del Centro. Adelante, compañeros en cabina.
9: Lesman Córdoba, desde el Parque Presentación Quesada. Escenario desde donde se lleva a cabo la maratón del Centro de Nutrición San Ibis en este municipio de Lloro.

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6: Las 12 del mediodía, 32 minutos en Acontecer Informativo. Douglas Gámez con la nota internacional a esta hora. Adelante, Douglas.
7: Campeonizar. También el alcalde Mandani participó de esta celebración. Precisamente es el orgullo de Nueva York, este equipo de la NBA que se consagró campeón. Y es que ayer Nueva York rindió homenaje a los jugadores. El entrenador del equipo azul naranja, con un multitudinario desfile que precisamente aglomeró a miles de fans en la ruta entre Battery Park y la avenida Broadway y la sede de la alcaldía. Se estima que asistió cerca de 1,000,000 de personas, fans del equipo, y unos 10,000 policías precisamente estuvieron a cargo de la seguridad, los rostros de la alegría y la unión que generó en el evento pintaron a la Gran Manzana por varias horas con el amor que los neoyorquinos le profesan a los Knicks, y gente de todas las edades trataron de buscar lugar para ver de cerca a sus ídolos. Más de uno terminó incluso llorando de emoción, precisamente como confesó el puertorriqueño Julio Rivera. Esto no se trata de amor por un deporte o fervor por un equipo. Me emociona mucho ver a una multitud entera que sale unida alrededor de una causa común, dijo el boricua, quien lucía orgulloso su camiseta. Y además hubo otras personas que dijeron amar al equipo y ser seguidor desde siempre. Nosotros estamos aquí esperando a ver que los muchachos, para que sepan que los adoramos. Me siento muy feliz de sentir estas vibras tan bonitas, dijo otro aficionado. Y finalmente, en torno a este tema que tiene que ver con uno de los deportes de mucha importancia en Estados Unidos, este fue mi mejor regalo de cumpleaños, porque yo soy un orgullo de los Knicks desde que nací, dijo una de las féminas que fue entrevistada por este medio. Un menor es detenido tras un tiroteo en Times Square. En este tema de la violencia que ha bajado los índices, sin embargo, se dan esporádicamente algunos temas, casos de violencia. Videos captaron a dos personas aparentemente disparando en Times Square antes de huir de una de las zonas más concurridas de la Gran Manzana. Y hay que tomar en cuenta que este sitio es concurrido en su mayor parte por turistas que llegan al emblemático Times Square. Una persona fue detenida ayer jueves tras un tiroteo registrado en Times Square en el centro de Manhattan, informó el Departamento de Policía de Nueva York. Las autoridades indicaron que no se reportaron heridos. El incidente ocurrió poco antes de las 4 de la tarde. Ayer jueves, en la intervención de la calle 44 Oeste y la Séptima Avenida, según dijo la policía. Y es que una persona fue detenida ayer tras un tiroteo registrado en Times Square, según la policía. Pero además, en otros temas importantes, el liderazgo del Consejo de la Ciudad de Nueva York traza un plan ante el caos de prostitución y venta ambulante en la Avenida Roosevelt, que es una de las avenidas muy importantes por muchas cosas que se han dado en el pasado. La proliferación cada vez más es obvia de la prostitución en esta zona de noche y de día. Precisamente las vías principales, el aumento descontrolado del comercio ambulatorio y además autorizado y no autorizado, y el creciente temor de residentes en la avenida Roosevelt en Queens, fue apenas uno de los ejes temerarios del primer encuentro formal de la presidenta del Congreso Municipal de Nueva York, Julie Menig, con representantes de medios hispanos. Es una mesa redonda donde también defendió para favorecer al carácter y defender la ciudad, según se dio a conocer. Ante esta panorámica, que no es nueva para los residentes de vecindarios como Jackson High o Corona Queen, Menning aseguró que el Consejo Municipal está analizando junto a líderes locales y concejales del distrito en un plan específico para una intervención municipal en la avenida Roosevelt. Lo más importante que les puedo informar en este reporte en vivo en esta mañana: continúa el desarrollo del mundial en las tres sedes sin incidentes hasta ahora y con mucho turismo interno tanto en Estados Unidos, México y en Canadá. Douglas Gámez en este contacto informativo, compañero, regreso con ustedes al estudio de Acontecer Informativo de las emisoras del Centro y Telesur. Buenos días.
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1: 12:54 minutos en emisora del centro. Continuamos informando a esta hora que dice la subdirectora del Centro de Educación Básica, Esther Gumper, en el 81 aniversario que están hoy celebrando. Escuchemos.
2: Felices de celebrar este 81 aniversario. Estamos pues con una variedad de actividades para este día, tratando de hacer este año un aniversario más dinámico, más donde los jóvenes participen, sean más partícipes de ello. Otros años hemos celebrado pues con los docentes ya jubilados que han trabajado en nuestra institución, con exalumnos, pero este año lo hemos querido hacer de una forma más diferente, más donde los jóvenes y niños puedan tener más participación ellos acá.
3: Exactamente, ¿cuántos son los docentes que laboran?
2: Actualmente laboramos 22 docentes.
3: ¿En horas de la mañana?
2: Sí, bueno, 19 en sí docentes y 2 personal de servicio.
3: Sí. Maestra, ¿y cuánto es la matrícula? Siempre hemos sabido que a veces hay deserción de niños en los centros educativos. ¿Actualmente cómo se encuentra?
2: Sí, bueno, nos encontramos con una matrícula de 322 estudiantes. Sabemos que nos están llegando, ¿verdad? Ahorita pues no hemos tenido deserción, sino que más bien nos están ingresando, que es muy favorable para nuestra institución, aún reconociendo que pues, estamos en un lugar apartadito, pero con una edificación de lo mejor, una educación de calidad también.
3: Maestra, vámonos un poco a la historia de la escuela, en su momento, pues comentaba usted que funcionaba donde ahora son las instalaciones de
2: institución. Sí, así es. Pues a un inicio el centro educativo fue de índole evangélico y privado. Como funciona hoy nuestra escuela hermana, evangelización. Pero posteriormente, por problemas de sostenimiento, pues decidieron, ¿verdad?, pasarlo a lo que era la institución ya como una índole privada, pública, y pues sí hemos tenido esas raíces. Yo creo que nunca nos hemos desapartado de fortalecer esos valores espirituales. Siempre nos hemos distinguido por ello, porque ahí están nuestras raíces, ¿verdad? Independientemente que asistamos a cualquier iglesia, nosotros, pero siempre, no importa, Dios está en todas las iglesias y hemos tratado de mantener esa formación siempre.
3: ¿Y en honor a quién, Esther Gumper, maestro?
2: En honor a la esposa de don Elmer Gumper, en honor a ella. Esposa se llamaba doña Esther. Ellos eran de origen estadounidense, fueron unos misioneros que vinieron acá a la ciudad de Yoro. De hecho, don Elmer, nos dice la historia que don Elmer fue uno de los primeros en construir también la iglesia reformada. Pero ellos también tuvieron esa visión de hacer una escuela también, ¿verdad?
3: Bueno, gracias. Nuevamente felicidades, maestra.
2: Gracias a ustedes por siempre venirnos a apoyar y dar a conocer las diferentes actividades como institución desarrollamos.
3: Amigos, seguidores, oyentes, hemos escuchado a la

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3: Las 12 del mediodía, 55 minutos en acontecer informativo. Arnoldo Garay, ¿qué sucede en Victoria?
4: Señor alcalde de Corporación Municipal, para solicitando ayuda para poder arreglar el tramo carretero que hay, no de aquí Victoria hasta allá, hasta la Laguna del Quebracho, sino que de La Peña hasta la Laguna del Quebracho. Un buen tramo, ya que está en mal estado y hay una ruta de bus y a veces cuesta. Problema que hay con lo que es la calle, con la lluvia que hubieron, pues se ha averiado la calle. Pues ellos vinieron en una comisión para poder platicar con el señor alcalde y según lo que dicen ellos, dicen que el señor alcalde no los atendió, o sea, les escuchó, pero no les quiere. Bueno, dicen ellos que no les quiere colaborar, señor alcalde. Suponemos que tal vez porque no hay presupuesto o no han desembolsado lo que es la, ¿cómo se llama?, las transferencias que se le daba. Que, por cierto, la vez pasada que tuvimos con el señor alcalde, dijeron que le debían como tres meses de transferencia, 3 a 4 meses. Tal vez por eso será, pero ellos aducen que no les quiso atender, que el alcalde no les dijo que no había dinero y que no podía ayudarles. Entonces ellos tomaron la determinación de trabajar todos en conjunto, reunirse toda la comunidad y empezar a trabajar desde el fin de semana para acá, con piochas, palas, barras, asadones, bueno, con todo lo que, las herramientas que podían ser utilizadas para esa vía, ese transporte, esa línea de carretera que llega hasta la Laguna del Quebracho, y también con ayuda de gente particular, con lo que es el acarreo de balastro en volqueta. No sé si, no me explicaron si ellos lo están pagando, los viajes de como patronato va a los viajes de la volqueta, pero bueno, ahí estaban trabajando, según las imágenes nos dicen, que trabajaban con la ayuda también de las personas que le iban a dejar el balastre y poder arreglar todo ese tramo carretero hasta allá, hasta Laguna del Quebracho, esperando también que la comunidad de aledaña, digamos, está Tierra María, está La Cañada, la misma Peña, la gente de La Peña pueden colaborar porque es un tramo que le sirve a todas estas personas que van hasta allá, hasta esos lugares, y que es de importancia, ¿va? Puesto que el transporte llega hasta allá. Bueno, llega hasta la laguna, pero hay personas de Tierra María y de todos lados, pues también se les hace más corto el tramo cuando vienen acá a Victoria. Esto es lo que podemos formar de acá, de lo que es esta zona, ¿va? De La Peña, La Laguna, La Cañada, por supuesto, también lo que es Tierra María. Entre otra orden de noticias, pues hoy lo que es la Casa de Estudio Mayor aquí en Victoria y Oro, como el Instituto Polivalente José Antonio Ochoa, pues se le está celebrando a todo el alumnado, todo el personal docente y administrativo, están celebrándoles a los estudiantes con convivio, por supuesto ahí juegos y otras cosas más, que para que sean galardonados, para que sean homenajeados dichos alumnos de esta institución de aquí de Victoria y Oro, ya que días anteriores no lo pudieron celebrar, pues hoy se les está celebrando este fin de semana, antes era fin de semana, celebrarle el Día del Estudiante Hondureño. Bueno, para los estudiantes, para los colegiantes no se va, porque hay muchos colegiantes que solo van a pasear al colegio, pero bueno, hoy se les está celebrando al estudiantado del Instituto Polivalente José Antonio Ochoa, aquí en Victoria, York. Bueno, creo que lo que podemos informar, compañeros, de lo que acontece acá en esta comunidad de Victoria, York. Yo regreso con ustedes a Estudios Principales. Muy buenas tardes.

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2 de la tarde con 39 minutos, 2 de la tarde, 39 minutos en 89.7. Amigos y amigas, a esta hora de la tarde compartiendo con ustedes y compartiéndoles de la mejor música en esta antesala del fin de semana a través de la cadena radial del centro. Pidiendo mil disculpas, ¿verdad? Si en alguna ocasión se salió del aire nuestra frecuencia radial. Ustedes saben que los apagones a esta hora, en este horario en donde a mí me toca acompañarles, es terrible. Así que pido mil disculpas, amigos y amigas. No es algo que esté en mis manos, pero aquí estoy compartiendo con ustedes el día de hoy, claro que sí, su amiga personal y su servidora Solange Riaños, a través de la cadena radial, completamente lista para continuar complaciéndoles esta tarde a través de la 897-9684-7780, línea telefónica habilitada en los estudios para que usted solicite la música que desea disfrutar esta tarde de viernes a través de la cadena radial del centro. Repito, 96-84-77-80. Escuchábamos a Irramados Verdades con Isabela y a los Silver Star con Chacalene en la 897. 96-84-77-80. Es un placer, es un honor. Y también escuchábamos a la gran banda con A Mover la Colita. Así que vamos a continuar con más música el día de hoy. Voy a ir colocándoles más música, ¿verdad? En lo que... Por favor, espero y confío en que no haya muchos apagones esta tarde, ¿verdad? Para poder compartir con ustedes de una manera más eficaz, claro que sí. 2 de la tarde con 40, vamos a escuchar al galáctico Toño Rosario con Compréndeme. Recuerden, 96-84-77-80. Compréndeme, Toño Rosario en 89.7.

Cuarteto en la 89.7. Tardeando con las emisoras del centro, escuchábamos a Eddie Santiago con Qué locura enamorarme de ti. Y también escuchábamos a La Banda Gorda con Como quiera dicen en la 89.7. Tardeando con las emisoras del centro. Recuerden, amigos y amigas, 96 84 77 80, línea telefónica habilitada en la CRC para que usted reporte su sintonía, solicite su música y también siga disfrutando de nuestra programación en esta antesala del fin de semana. Vamos a continuar con más. Vamos a escuchar a Casa Agrupación con su popurrí Palo Bonito en 89.7, emisoras del centro. Continuamos con más música.

3 de la tarde, 16 minutos. 3 de la tarde, 16 minutos en 89.7. Tardeando con las emisoras del centro. Escuchamos a esta hora de la tarde a New Combo 75. La nueva orquesta con Macorina. En la 89.7, 96.84, 77.80. Para que continúen solicitando su música, seguimos compartiendo con ustedes esta tarde a través de la 89.7 FM. ¡Oro sólido! María, se fue. 3 de la tarde, 17 minutos.

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3 de la tarde con 39 minutos, 3 de la tarde 39 minutos en 89.7. Tardeando con las emisoras del centro, escuchábamos a Casabe Agrupación con Osito Dormilón en la 89.7. Recuerden, amigos y amigas, 96 84 77 80. Estamos ya en los últimos minutos del programa del día de hoy, así que aprovechen a solicitar la música que desean escuchar. También escuchábamos a los Gatos Bravos con Socadito en 89.7. Así que continúen solicitando su música, que seguimos compartiendo con ustedes en las emisoras del Centro 89.7. Y porque me parece prudente y necesario para esta tarde, vamos a escuchar, para seguir gozando, disfrutando en esta antesala del fin de semana, Aniceto Molina, el cóndor legendario, con Cumbia Sampuesana. 3 de la tarde, 40 minutos en la 89.7, tardeando con las emisoras del Centro.

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3:56 en la 89.7, tardeando con las emisoras del centro. Amigos y amigas, por el día de hoy ha sido todo de mi parte a esta hora de la tarde, pero recuerden que, por supuesto, mañana es ya finalmente sábado. Vamos a estarles acompañando en horas de la tarde, compartiendo con ustedes, interactuando. Y desde luego, pues, les dejamos con toda nuestra programación que hemos degustado para todos ustedes, nuestros fieles oyentes, que siempre están conectados con las emisoras del centro. Así que tengan una excelente tarde. Mi nombre es Orange Riaños y desde luego ha sido un honor compartir con ustedes el día de hoy. Que tengan una excelente tarde y un excelente fin de semana. Chao, chao. Me despido con esto de Don Pastor López y su orquesta mentirosa. Chao, chao.

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4: Que la gracia de Dios y el Espíritu Santo esté reinando cada uno de sus hogares, mis queridos, fiel oyente de la sintonía. Mi querida hermana, un cordial saludo para usted, un abrazo inmenso hasta donde usted se encuentre. A usted, mi querido hermano, un estrechón de manos hasta donde usted se encuentre. Un saludo a las personas que hoy van conduciendo ese automóvil, a las personas que hoy van en este autobús. Quiero saludar a cada uno de ustedes, ya que pues muchas personas escuchan mi programa cuando van de viaje y lo van escuchando en el autobús, y hay mucha gente que me manda audios por WhatsApp, me manda mensajes y me dicen: hermana, ahorita voy en el autobús y aquí todos vamos escuchando el programa suyo. Bienvenidos sea cada uno de ustedes que me están escuchando por primera vez mi programa. Le invito a que se quede usted estos minutos que vamos a estar en esta potente cabina de radio, donde le traemos en primer lugar un bonito testimonio de una persona que hoy ya

porque mi vida ha cambiado desde que la visité. Quiero invitarle a usted que está enfermo, usted que ha luchado con esa enfermedad e incluso usted que va de camino hacia buscar la medicina a los hospitales, a hacerse exámenes porque usted está grave, porque usted ha estado enfermo durante meses, durante años, por no decirlo toda la vida, y usted va a buscar la cura, usted va a buscar la medicina, pues quiero decirle que en el nombre de Dios usted va a encontrar la curación a donde usted la vaya a buscar. Si usted mira, querido hermano, querida hermana, que tiene la posibilidad de venir a una consulta con su amiga que le hable en este momento, yo le invito. Soy yerbera, soy naturista y conozco cada planta, conozco cada fruto, conozco cada hierba, conozco cada aceite, conozco los preparativos exactos para ponerle el tratamiento a usted para que se cure de esa enfermedad que hoy me lo ha tenido en cama, llorando, sufriendo en esas cuatro paredes. Le invito a que pare de sufrir en silencio. Le invito a que usted se venga para que encuentre la curación, para que encuentre la salud, para que pare de sufrir si sufre de dolor de cabeza, si sufre de dolor de oídos, si sufre de dolor en el estómago, si sufre de problemas en el colon, si usted está sufriendo de migraña, sufre del corazón, sufre del hígado, tiene piedras en la vesícula, cálculos en la vesícula, en los riñones, piedra en los riñones, sufre de hernias, usted sufre del colon, sufre de la gastritis, sufre de sinusitis, sufre de nervios descontrolados, usted es una de esas personas que sufre del hígado, pues quiero invitarle el día de hoy para que usted, mi querido hermano o mi querida hermana, sea poseedora o sea poseedor de uno de mis tratamientos. Sé que hay muchas personas que están enfermas y dice, yo voy a visitarla a ella. Yo le voy a decir una cosa y se lo voy a decir aquí en este momento. Venga por su tratamiento, que si yo le pongo un tratamiento a usted y no le llega y usted me lo compra a mí y no se me cura, yo le devuelvo su dinero. ¿Sabe por qué me siento tan segura? Porque mis preparativos hasta el día de hoy no he tenido alguien que me diga no me ha llegado. Las personas que han buscado la medicina donde mí hoy dicen gracias, maestra. Mis hermanos, les voy a dejar mi dirección. Quiero que me llamen después del programa, ¿verdad? Les voy a dejar mi dirección después del programa. Puede consultarme el problema que usted esté pasando. 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Ahí está la dirección, mis queridos hermanos. Con esa dirección usted no va a tener pérdida al buscarnos. Recuerde que nosotros le atendemos prácticamente en todo Honduras. No importa dónde usted se encuentre, usted llámeme, que a donde a usted le quede más cerca, usted me puede venir a visitar, ya que nosotros somos un gremio de hermanos. Somos mi padre, mi madre y mis 15 hermanos los que estamos en todo Honduras sirviendo y ayudando a las personas que hoy pues necesitan de nuestra ayuda. Quiero que pare de sufrir en silencio. Quiero que le diga hasta aquí a esas enfermedades. Quiero que le diga hasta aquí a esos problemas y usted busque una solución
Y lo mejor de todo, que si usted tiene una enfermedad, nosotros se la vamos a curar a través de las plantas. Nosotros se la vamos a curar a través de los aceites, a través de los frutos, a través de las raíces, a través de la medicina natural, que fue lo que dejó nuestro Dios, nuestro Padre, para que nos curáramos y nos sirviéramos de ella.

0: Quiero dejarle un bonito testimonio.
1: Cuéntenos cuál era la enfermedad que lo hizo llegar acá donde nosotros.
2: Bueno, yo venía con un dolor en la garganta, dolor de cabeza, uh-huh. Como fiebre, me dolían los huesos, uh-huh. Pero hoy, gracias a Dios, ya no siento nada, pues.
1: ¿Qué era lo que usted sentía en su garganta, hermano Mariano?
2: Sí, exactamente, como una liga aquí que se me trababa aquí, pues, aquí en la garganta, y yo no podía tragar, sí. Por eso, sería de eso que no podía ni comer, pues.
1: Tengo entendido, hermano Mariano, que usted cuando nos visitó, pues, tenía ya días el viaje, pero había algo que lo detenía a no venir acá donde nosotros.
2: Exactamente, ya días. Sí, ya días estábamos con eso, que queríamos venir, pero...
1: ¿Hace cuánto usted vino a la consulta, hermanito?
2: Así que hace 15 días.
1: ¿Qué sintió después de que se tomó el tratamiento de nosotros, hermano? ¿Qué vio usted con sus propios ojos?
2: Sí, cuando yo tomé el medicamento que usted me dio, ya por otro día oscuro sentí aquel gran dolor, pero gran dolor que sentí en la barriga. Y de allí fue que de repente me dio que quería ir al baño, y fui al baño, y bueno, cuando yo ya me levanté, yo miré, y lo que miré fueron unos animales como gusanos que me salieron. Después quedé botando otras cosas blancas, grandes, así de como tipo cáscara, no sé qué sería.
1: Recuerdo cuando usted me visitó, hermano Mariano, usted con su estómago inflamado, con aquel gran dolor en su estómago, aquel movimiento extraño que usted sentía en su barriga. Usted me decía que sentía como que le subían unas cosas en la garganta, pero ahora, gracias a Dios, usted ya se siente bien, y este testimonio pues le va a servir a muchas personas pues que están pasando por problemas similares. Porque entiendo que ahora usted ya se siente bien, hermano Mariano.
2: Sí, no, y ahora, ¿para qué? Gracias a Dios ya estoy más mejor, ya como, ya no me pega todas esas enfermedades pues que me pegaban. Y ahora, ¿para qué? Ya hoy... Bueno, desde que salimos, ¿verdad? Porque salimos oscuro, salimos a la 1:00 a.m. Pero no, gracias a Dios aquí estamos y aquí estoy dando este testimonio.
1: Hermanito, eso es lo que me gusta a mí, mis queridos hermanos, escuchar las personas que nosotros hemos curado a través de la medicina, claramente con la ayuda de Dios, el gran poder de Dios, ¿verdad? Porque... Dios fue que dejó la naturaleza para ayudar y servir a muchas personas pues que han buscado la curación y que no la han podido encontrar, porque yo le voy a decir una cosa, he tratado personas que tienen hasta 10, 15, 20 años de estar con una enfermedad y que gracias a Dios, con el bendito poder de las plantas, estas personas hoy pues están bien, están liberadas, están curadas, están retiradas de esas enfermedades pues que durante años las habían tenido en un encierro, en una cama, postrado en una silla de ruedas. Y pues hoy por hoy son muchas las personas, así como el hermanito Mariano, son muchas las personas que hoy dicen gracias. Todo este mes de junio y de julio, vamos a estar pasando programación con testimonios de personas que hoy dicen gracias, porque eso es lo que me gusta. Mire, le voy a decir una cosa y se lo voy a aclarar también. Los testimonios son si salen del fondo de su corazón. Aquí no se le obliga a nadie a que dé testimonio. Si usted quiere orientar a las personas a través del programa y quiere que esas personas que están enfermas salgan de ese callejón sin salida, y a través de su mensaje, a través de su testimonio, esas personas se van a dirigir a buscar la medicina, ¿verdad? Curarse, salir de ese atolladero, de esas enfermedades. Quiero dejarles mi dirección. Ya regreso con cada uno de ustedes, mis queridos hermanos y mis queridas hermanas. 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Muchas personas también me han estado escribiendo y me preguntan: hermana, usted tiene limpias, hermana, usted tiene ayudas espirituales, hermana, usted me puede arreglar una protección para irme para Estados Unidos. Muchas preguntas que me hacen los hermanos sobre también las parejas destruidas, hogares destruidos, a ver si yo regreso a ese ser querido que se ha ido de la casa. Claro que sí, yo le ayudo a limpiar su cuerpo, a limpiar su aura, a retirar las malas vibras, a retirar las malas vibras también del hogar. También le examino a ver si esa enfermedad que usted tiene es natural o es sobrenatural, porque hay muchas personas que están enfermas y se están muriendo a través de un mal, se están muriendo a través de un hechizo, a través de una brujería que tal vez alguien de mal corazón les está haciendo. Yo quiero decirle que a través de sus manos, a través de sus iris, de sus ojos, a través de las cartas del naipe, también estoy investigando cuál es el enemigo que usted tiene, quién es que le está perjudicando, quién le está estropeando, quién le quiere hacer daño, ¿verdad? Así que mis queridos hermanos, pues a mí me gustaría estar más tiempo acá, pero quiero decirle que estoy para servirle. Quiero que sepan que me pueden llamar después del programa. 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
1: Hola, hola, mis hermanos. Hola, hola, amigos. Le doy gracias a Dios porque me permite estar una vez más con todos ustedes. Acá donde comienza el programa Naturista, Vida y Misterio, el programa de Don Enrique. Bendito sea mi Padre Celestial que nos cubre con su Espíritu Santo, nos guarda, nos protege de las huestes, de los principados, de las potestades. Hoy en día hay muchos brujos y brujas trabajando con sapos para secar la salud, para secar la economía de una persona, para secar sus sentimientos. Si usted ha sido víctima de una energía poderosa, maligna, con sapos, con tierra de muerto, los brujos siempre se las ingenian y buscan lo más fuerte. Los brujos buscan lo más poderoso. Y nosotros ya sabemos, porque nosotros somos maestros de la logia blanca. Nosotros somos maestros capacitados para destruir un maleficio en su contra. Si a usted le han trabajado con un maleficio, a usted le están secando su salud. Por más doctores que usted busca, usted invierte mucho dinero en su salud y usted no se puede curar. Le están secando su salud, se la están secando con trabajos maléficos, y la mayoría de trabajos maléficos pueden ser con sapos. Esos animales tienen un espíritu rebelde, oculto, que lo saben trabajar con magia negra. Trabajos que hacen con murciélago, con sapo, tierra de muerto. Muchos elementos poderosos de la magia negra y que pueden ser utilizados en contra de una persona. Existe la envidia, existe el egoísmo, existe el odio. Hay personas que se ganan el odio de los demás de puro gusto. De puro gusto. Hay personas que a usted lo pueden estar odiando. De puro gusto lo pueden estar odiando. Y usted ni cuenta se da. Posiblemente personas de su misma familia. Personas que fueron su amigo, su amiga. Y que ahora, de puro gusto, le odian. Vamos a dejar testimonios, ya que este programa es de testimonio. Don Enrique atiende sus consultas acá en nuestra botánica. Usted puede venir a llevar lo mejor en medicina natural, pero si usted quiere hacer una limpia, quiere hacerse una limpia personal, usted siente que le están secando la salud, le están secando la economía. A usted antes le iba muy bien en los negocios, ahora le va muy mal. Le están secando su economía, le están secando en el amor. Usted rompió el hogar, su esposa le abandonó, ha quedado solo, le han abandonado sus hijos, su familia. Eso se llama mala suerte en el amor. Mala suerte en el amor. Entonces usted necesita una ayuda nuestra, de este equipo humano, espiritual, capacitados para hacer una limpieza, una liberación a su persona. Vamos en este momento a escuchar lindos testimonios de personas que nos han visitado.
14: Bienvenida, hermana. ¿Qué tal está?
15: Pues yo bien. Le doy gracias a Dios primero y después le doy gracias a don Enrique porque él ya me está curando de la enfermedad que yo tenía en mi cuerpo. Y me siento agradecida con él y con Dios también. Pues yo sentía un dolor en el estómago, como que se me crecía la barriga, pues. Era como que, o sea, por rato sentía la gran barriga que tenía, pues.
14: Se le crecía, ¿sí?, la barriga y le dolía.
15: Sí, yo ya siento que ya voy mejor. Yo fui al médico así, pero no, solo me detectaron que era una bacteria, pero no era bacteria que tenía. era un mal así postizo.
14: Pero cuando usted vino a este lugar, hermana mía, usted platicó con mi persona, usted me comentó cómo se sentía.
15: Sí, yo...
14: Y desde ese día le dimos medicina. Y desde que usted comenzó tomando nuestra medicina, ¿qué fue lo que sintió usted?
15: Pues yo sentí un alivio más, ya que ya sentía que ya me estaba mejorando. Porque usted la primera vez me dio unas medicinas.
14: Cuando... Y le llegaron, ¿sí? ¿Sintió usted que le estaban llegando?
15: Sí.
14: ¿Ese dolor de estómago usted comía, hermana, o le quitaba el apetito a los alimentos?
15: No, o sea que yo comía, yo siempre comía, pero ya después yo sentía como ansias de vomitar, pues.
14: ¿Sí? ¿Ganas de vomitar?
15: Sí.
14: ¿Cómo era el sufrimiento?
15: O sea que al principio sí me levantaba con tristeza porque sentía que ya me moría, pero después... el apetito de comida no dejé de comer porque siempre comía. Pues yo sentía la barriga que se me crecía por rato.
14: Se le crecía la barriga.
15: Sí, el dolor en el estómago.
14: Bueno, cuando yo la recibí, ese era el mayor problema que usted te traía. Pero con las medicinas ahora yo la miro ya que tiene ya un abdomen normal, ya no está crecido como antes.
15: Sí, así es.
14: La medicina le llegó, ¿verdad?
15: Sí, la medicina me está llegando.
14: Qué bueno, hermana mía. Prácticamente está curada,
15: sí.
14: Pero nuestro objetivo es que usted termine su tratamiento,
15: sí,
14: para que usted quede completamente bien,
15: sí,
14: de ese problema que tenía en el estómago.
15: Uh-huh. Sí, así.
14: Bueno.
15: Pues sí, el tratamiento.
14: Así es. Bueno, sí, hermana, bendiciones.
15: Vaya, amén.
16: Contémosle al público por qué fue que vino usted a este lugar.
17: No, yo vine porque tenía siempre la responsabilidad de ir a trabajar allá y vine
16: ¿a dónde?
17: A Estados Unidos. Y
16: ¿usted tiene visa para ir a trabajar a los Estados Unidos?
17: Yo para trabajar, sí, tengo visa.
16: Pero no lo llamaban, lo estaban dejando por fuera, ya mucho, mucho tiempo que usted no lo llamaban, pero
17: sí,
16: gracias al trabajo que don Enrique le hizo, ya lo llamaron.
17: Ya me llamaron, ya sí, ya sabes, estoy ya pendiente, ya llené papeles, todo.
16: ¿Está sorprendido con los trabajos que hace?
17: Sí, no, y todo bien, para que le agradezco todo a él. La oportunidad que tengo de ir allá y agradecerle a él todo.
16: Han servido los trabajos de don Enrique porque
17: sí,
16: ya lo llamaron a llenar papeleo.
17: Sí, no, sirvió todo bien porque ya está todo arreglado ya.
16: Ya está todo comprobado que usted se va a Estados Unidos a trabajar un periodo de tiempo y de ahí regresa.
17: De ahí regresa de nuevo.
16: El trabajo ha sido muy bueno, muy efectivo, porque a usted no lo llamaban, pero ya gracias a los trabajos que hemos hecho acá, ya lo llamaron y a usted ya está aprobado que se va de nuevo a trabajar a los Estados Unidos con una visa de trabajo,
17: sí,
16: ¿verdad?
17: Exacto.
16: ¿Qué me le puede decir usted a las miles de personas que están escuchando este programa sobre nuestros trabajos? ¿Qué le dice usted?
17: Decían que vengan siempre porque...
16: Entonces, no le escuchamos, hable fuerte.
17: Que vengan siempre la oportunidad, que la oportunidad siempre aquí está con él y...
16: ¿Con quién?
17: Y
16: con
17: don Enrique y...
16: Los trabajos de don Enrique son efectivos.
17: Son efectivos, son buenos para que.
16: Son buenos.
17: No,
16: usted no se arrepiente
17: nada,
16: de haber venido.
17: No me arrepiento de nada.
16: Ha comprobado con hechos usted que los trabajos de don Enrique son efectivos.
17: Sí, son efectivos, sí.
16: Dan buenos resultados.
17: Sí, dan buenos resultados para todos.
16: Sí. Cuénteme a la gente que lo está escuchando ahorita por la radio si usted es capaz de recomendar los servicios de don Enrique.
17: Sí, no, sí, en eso estoy, recomendar, bueno, todos los trabajos de don Enrique, los recomiendo, que sí son buenos.
16: ¿De qué lugar nos visita usted, hermanito?
17: Yo vengo de Curarén.
16: De Curarén, ha venido hasta Nacaome.
17: Sí, hasta Nacaome.
16: Qué bueno, mi querido hermano. Entonces usted va a recomendar allá con sus amigos también, ¿verdad?
17: Sí, es verdad, por la persona que tengo.
16: Sí, bueno, qué bueno. Muchas gracias, hermanito. Bendiciones.
17: Vale, gracias.
1: 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Si usted está experimentando situaciones raras en su vida, situaciones extrañas en su vida, nosotros queremos ayudarle. Puede escribir esa situación rara y extraña que usted tiene en este momento, escríbame, a nuestro número 96-75-37-19. Y acá tenemos un mensaje que dice:
18: Hola maestro, le escribo porque he confiado bastante en los trabajos que usted hace. Dice que vengo padeciendo de una gran picazón en todo mi cuerpo. El problema es que a mediodía me comienza una gran picazón y me rasco y me salen muchos granos. También esos granos se me llenan de pus. Esto me sucede a mediodía. Cuando yo me baño se me quita, pero en la noche ya me vuelve y es peor. Lo principal que me salieron unos gusanos de mi parte íntima. Esto me sucede en las noches, porque yo antes encontraba esos animalitos en la cama. Yo no sabía de dónde era, pero fíjese, don Enrique, que yo descubrí que salían de mi parte. Esto me tiene bastante preocupada, me parece que esto no es algo normal. Quisiera que usted estudie la fotografía y me pueda decir si es algo natural o es cosa que me han hecho. Le estaré agradecida, don Enrique, todos los días escucho su programa. Dígame a qué se debe mi problema. Bueno, muchísimas gracias a usted, mi querida hermana, por escribirnos, por escuchar nuestro programa. Déjeme decirle que es importante que usted pueda visitarme para hacer un análisis, un estudio profundo a su problema, para determinar si esto es algo sobrenatural lo que usted tiene. Desde acá, haciendo un análisis a su carta, nosotros podemos ver que esto no es algo natural lo que usted tiene. Esto es algo sobrenatural, es algo muy extraño, es algo que no ocurre muy a menudo en las personas, pero es importante que usted me visite. Si fuese algo sobrenatural, nosotros le vamos a entregar las limpias, los arreglos que nosotros tenemos acá, y confiamos en Dios primeramente, que en poco tiempo esto le va a desaparecer a usted. Pero es importante mejor que nos pueda visitar. Muchas gracias.
19: El día de hoy voy a compartir con ustedes sobre ritual para atraer clientes. Hermano, impulsa tu negocio con energías positivas, hermano. Cuando inicies un nuevo emprendimiento y atraer clientes, puede ser uno de los desafíos más grandes, hermano, y cruciales que enfrentas. Los clientes no solo representan ventas y ganancias, sino también la validación y sostenibilidad, ¿verdad? Sostenibilidad de tus proyectos. Es vital generar un flujo constante de personas interesadas en tu producto o servicios para asegurar el crecimiento y éxito a largo plazo. Por eso te revelo este poderoso ritual para atraer clientes. En los primeros pasos de cualquier negocio, la incertidumbre puede ser abrumadora. Aquí es donde entra en juego la energía positiva y la intención clara, la espiritualidad, ¿verdad? Y el esoterismo. Nos ofrece herramientas poderosas para alinear nuestra energía y atraer, ¿verdad?, lo que deseamos. Un ritual bien enfocado puede ser justo el impulso que necesitas para abrir las puertas a nuevas oportunidades y clientes, amados hermanos. La importancia de los clientes. Ponga mucha atención. Atraer clientes desde el comienzo establece una base sólida y permite que tu negocio, hermano, crezca de manera orgánica. Por ello, es esencial trabajar tanto en el plano material como en el espiritual para atraer y mantener una clientela fiel. Los clientes son el corazón de cualquier negocio. Son quienes validan tu esfuerzo y dedicación, proporcionando no solo ingresos, sino también retroalimentación valiosa para mejorar y evolucionar. Algunas acciones que ayudarán a potenciar el ritual es visualizando visualiza tu negocio lleno de clientes satisfechos y prósperos. Puedes crear un tablero de visión o moral con imágenes que representen el éxito y la prosperidad, amados hermanos. También mantras o afirmaciones. Utiliza afirmaciones positivas relacionadas con la abundancia y el éxito en tu negocio. Por ejemplo, mi negocio está lleno de clientes felices y satisfechos. Esa es una de las partes muy importantes, que el cliente esté satisfecho con su negocio, con su atención. Acción simbólica. Realiza acciones simbólicas que representen la llegada de nuevos clientes, como encender una vela ritualizada o escribir en un papel tus metas de crecimiento y éxito, amados hermanos. Ritual para atraer clientes. Este ritual combina elementos de la magia simpática y la intención enfocada, realizado en un ambiente tranquilo donde puedes concentrarte sin distracciones, hermano. También los materiales necesarios: una vela verde representa la prosperidad y el crecimiento, incienso de canela atrae abundancia y clientes, aceite esencial de bergamota trae potencia y la atracción y el éxito. Un imán simboliza la atracción, ¿verdad?, magnética de clientes. Un pequeño cuenco de sal marina, purificación y protección. Un billete de alta denominación representa el dinero que deseas atraer. También papel y lápiz para escribir tus intenciones, y me los puedes hacer llegar acá a nuestro centro botánico para sí mismo analizar y poderte ayudar para que tu negocio crezca. Así te ofrecemos todos estos rituales, son importantes que los vengas a traer y para conjurártelos, para santificarlos, para que los tengas en tu negocio y sea de gran éxito. Así que te esperamos.
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16: ¿Qué era lo que sentía su hija? Usted que es la madre, usted sabe qué era lo que ella sentía.
15: Bueno, ella era lo que tenía en el estómago, que ella sentía cosas y no comía bien, ella.
16: ¿Le dolía el estómago?
15: Le dolía el estómago, sí, por veces.
16: ¿Y sí, dolor de cabeza?
15: Y dolor de cabeza siempre le ha pegado.
16: ¿Y perdió el apetito a los alimentos?
15: Perdió el apetito de los alimentos. Que para que coma, eso me cuesta, para que coma.
16: ¿Y usted se preocupaba?
15: Yo sí, preocupada.
20: Muy pero preocupada con ella.
14: Se asustó ahorita al ver cuando sí. ella estaba vomitando las sí, cosas que botó.
20: Sí, muy feo ese animal que botó.
14: ¿Le da las gracias a Dios?
20: Ay, por... sí, le doy las gracias a Dios que ella fue liberada.
14: El poder de la oración es eficaz, el poder de la oración para poder reprender este tipo de amarres maliciosos.
20: Sí, así es.
14: Son amarres en la salud, amarres maliciosos en la salud.
20: Sí.
14: Donde la medicina no le llega porque ella sí. se tomó todo el tratamiento y seguía enferma.
20: Y seguía enferma ella.
14: Había visitado sí. muchos médicos y seguía enferma.
20: Seguía enferma ella.
14: El poder de la oración la ha liberado.
20: Sí.
14: Dios la ha liberado el día de hoy de esa maldad.
20: De esa maldad ya salió.
14: Aquí está el papá. ¿Cómo es esa flema que botó ella, hermano? Cuéntele al público que escucha este programa. ¿Cómo es esa flema que botó?
21: No, hay una flema blanca.
14: Una flema blanca.
21: Sí,
14: bien delgada su niña.
21: Sí, sí, sí, sí.
14: ¿No comía?
21: No, no, nada.
14: ¿Y usted se preocupaba?
21: No, no, claro.
14: Bien preocupado al ver que su niña estaba enferma.
21: Sí, sí.
14: Pero hoy le da las gracias a Dios.
21: Le damos gracias a nuestro Dios.
14: Sí, ha quedado bien la muchacha.
21: Sí, sí, sí.
14: Muchas gracias, hermano, por estas palabras. Y usted es capaz de recomendar a alguien, si usted se da cuenta que hay alguien que está enfermo o enferma, usted puede recomendar nuestra medicina.
21: Así es.
14: Efectivamente, ¿verdad?
21: Efectivamente, sí.
14: Bueno, muchas gracias. Que Dios me los bendiga. Su niña está bien.
21: Gracias.
14: Está bien.
21: Gracias.
14: Ella se siente muy bien. ¿Se siente bien usted?
22: Sí.
14: Sí, se siente bien. Bueno, es un testimonio que hemos dado desde acá de Santa Bárbara. Le damos las gracias a Dios porque Dios ha tenido misericordia y esta jovencita fue liberada. Vomitó una bacteria de su estómago y esa bacteria que ha vomitado es lo que la estaba afectando muchísimo. A todos y a todas que escuchan este programa, es un testimonio que transmitimos desde acá de Santa Bárbara.
23: ¿Cómo quitar energías negativas de la ropa? ¿Has sentido que ciertas prendas de ropa tuya están cargadas con energía negativa? Aunque pueda parecer algo fuera de lo común, mucha gente cree que las energías, tanto positivas como negativas, pueden impregnar nuestros objetos cotidianos, incluyendo nuestra ropa. Hoy quiero compartir contigo una técnica que ha estado usando para eliminar la energía negativa de tus prendas. Lo mejor de todo es que solo necesitas un ingrediente mágico, que es la sal marina. ¿Por qué la sal marina? La sal marina ha sido valorada desde hace mucho tiempo por sus propiedades purificantes. Se dice que puede absorber y neutralizar la energía negativa, desde los baños de sal hasta los rituales de limpieza de la casa. La sal marina ha sido un elemento esencial en muchas prácticas espirituales y de curación, amados hermanos. Aplicándola a nuestras prendas de vestir, podemos usar la sal marina como un medio simple y efectivo para limpiar cualquier energía negativa que pueda estar adherida a ellas. ¿Cómo usar la sal marina para limpiar la ropa? Ahora que hemos hablado del por qué, vamos a profundizar en el cómo. Aquí te dejo un método sencillo, hermano, para usar la sal marina para quitar la energía negativa de tu ropa. Llena un tubo o tu lavadora con agua, dependiendo de cuántas prendas quieras limpiar, ¿verdad? Puedes usar un cubo o directamente tu lavadora. Asegúrate de que el agua esté a una temperatura adecuada para las prendas que vas a limpiar. Añade sal marina. Aquí es donde entra un juego nuestro ingrediente mágico. Añade aproximadamente una taza de sal marina al agua. Si estás usando un cubo, puedes usar menos, ajustando la cantidad de sal al volumen de agua, amados hermanos. También remoja tu ropa, coloca tus prendas en el agua con sal y déjalas en remojo durante unas horas. Este es el momento en el que la sal marina hace su magia, absorbiendo y neutralizando cualquier energía negativa. Lava tu ropa como de costumbre,
2: lava tu ropa como de costumbre después de que tus prendas hayan estado en remojo durante un tiempo. Lávalas como de costumbre, puedes hacerlo a mano o en la lavadora según prefieras, amados hermanos. Seca tu ropa al aire libre, si es posible, aunque esto no siempre es factible. Secar la ropa al aire libre bajo el sol puede ser un paso adicional para la limpieza energética. Se cree que la luz del sol tiene propiedades purificantes y puede ayudar a eliminar cualquier energía residual negativa, amados hermanos. En un resumen, ahí lo tienes una forma, ¿verdad? En lo que estemos explicando, lo tienes una forma sencilla de usar la sal marina para quitar la energía negativa de tu ropa. Es algo fuera de lo común. Totalmente vale la pena, hermano, probarlo, en mi opinión, si recuerdas. Sin embargo, que esto no es un sustituto de la limpieza física regular de tu ropa. La sal marina puede ser un agente de limpieza energética, amado hermano. Maravilloso, pero no va a quitar las manchas de café de tu camiseta blanca favorita. Más allá de eso, esta práctica puede ser una forma bonita de infundir un poco de intención y cuidado en tu vida cotidiana, amados hermanos. Por eso, si usted quiere más explicaciones sobre cómo limpiar nuestra ropa de malas energías, pues déjese venir a nuestro centro botánico. Aquí le vamos a explicar mejor y le vamos a dar los ingredientes. Así que te esperamos.
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4: Comentémosle al público que sintoniza este programa radial sobre la enfermedad que usted tenía en su intestino. Cuando usted iba al baño, ¿qué era lo que pasaba?
22: Sí, mire, hermano, que yo sentía un dolor aquí en la barriga, va.
4: Sí.
22: Que yo... cuando yo iba a hacer, ¿va?, la necesidad, yo miraba, estaba oscuro del dolor, va.
4: Terrible dolor.
22: Terrible
4: y
22: dolor.
4: Terrible mal olor. Ay, cuando usted lograba hacer, ¿verdad?
22: Sí, sí.
4: Sí.
22: Entonces, yo vine a visitar aquí.
4: Se le había crecido la barriga.
22: Sí.
4: Ahora cuéntele al público cómo la tiene.
22: No, la barriga yo ahí la tengo.
4: Muy bien,
22: como cuando nace
4: normal,
22: uno.
4: Normal,
22: sí. Normal, sí.
4: Correcto,
22: sí,
4: no, sí. No se ve panzón.
22: No.
4: Sí, no tiene una apariencia física con su abdomen abultado.
22: Ah, sí.
4: ¿Cómo
22: sí.
4: venía primero?
22: Estoy mejorando bastante.
4: Sí.
22: Bastante. Sí.
4: Prácticamente curado, porque me cuenta que va una vez al día a hacerse una
22: actividad
4: fisiológica.
22: Sí,
4: y
22: sí,
4: antes
22: sí,
4: pasaban
22: sí.
4: hasta 5 días y no iba.
22: Ay, así, viera qué tremendo y triste.
4: ¿Qué sentimientos hay cuando el ser humano descubre que su cuerpo no está funcionando bien?
22: Se siente mal uno.
4: Tristeza.
22: Triste, porque yo, mire...
4: Y preocupación también, ¿eh?
22: Sí, yo me sentía preocupado, triste, pues, y no podía hacer nada, pues. No podía ni venir aquí de usted solo, no podía venir.
4: ¿Le daba miedo?
22: Me daba miedo a un bus.
4: Sí.
22: Y yo sentía que como aquí, mire, como que un animal se me subía para acá.
4: ¿A la garganta?
22: Sí.
4: Sí, desde el estómago sí. a la garganta.
22: Aquí, mire.
4: Sí, sí, sí. Y lo atoraba.
22: Sí.
4: Sí. ¿Usted tomó la medicina con gran fe?
22: Yo la tomé con fe y, mire, desde el día que yo vine aquí de usted.
4: Sí.
22: Yo allí pues el número y hubieron del hermano Enrique preguntando, llego y así fue con la fe, viene aquí.
4: Logró llegar.
22: Sí,
4: usted. Estamos en Siguatepeque. Usted
14: La pulpería Copaneca lo dirigió, ¿verdad?
22: Ah, sí, la pulpería, la Copaneca.
14: Sí, sí, sí.
22: Sí.
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